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1: Okay. Estamos listos para otra hora. Vámonos. 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
0: Noticiero loco. En el circo de la mañana. Escúchate esto, señores. Una empleada está demandando a su trabajo. Escuchen esto. Uh-huh. Ella está demandando a su trabajo porque la despidieron. Ajá. Pero escuchen esto. Ella le donó un riñón a la jefa. ¿Ok? La jefa uh-huh. necesitaba un riñón. Ella le donó el riñón para salvarle la vida a su jefa. Y la despidieron porque se tardó mucho en recuperarse de la operación.
3: No, pero yo te digo a ti. Esa jefa, así como ella tuvo el valor de donarle el riñón, debería tener el valor de quitárselo para atrás.
0: Oye, señores, mujer donó un riñón para salvarle la vida a su jefa y la despidieron por tardarse demasiado al recuperarse de la cirugía en la que le salvó la vida a su jefa.
3: En vez de darle un año gratis pagándole.
0: ¿Claro que eso? ¿Qué tú estás aplaudiendo? ¿De qué? Que bien que la votaron.
3: Por eso que no se le puede hacer favores a nadie.
0: ¿Sabes lo que es eso?
3: A nadie.
0: Que tú le dones a tu jefe un riñón y después, oye, te estás tardando mucho en recuperarte, tú sabes. Tienes que volver a trabajar porque, imagínate.
3: Ella debió de darle un año gratis.
0: ¿Un año? Pues que imagínate, le debe la vida, le debe la vida. Pero no podemos mezclar el negocio con cosas personales.
3: Exacto.
0: Ella por siempre va a estar agradecida. Pero se tardó mucho en recuperarse. Eso no puede cortar, se le acabaron los días por enfermedad.
3: Ingrata.
0: Eso sí que sí es.
3: Ingrata.
0: Eso sí que está fuera de lugar.
3: No, pero
0: la botaron porque se tardó demasiado en recuperarse de la cirugía donde le salvó la vida a su jefa.
3: Yo te digo.
0: Ay,
3: a ti.
0: Señor. Bueno, vamos a ver.
3: No.
0: ¿Qué otra noticia tú tienes por ahí? ¿Qué noticia loca?
3: Pues mira esto, este chico fue arrestado por posesión de marihuana, ¿verdad que sí?
0: Ajá.
3: Y pues lo llevaron a la corte y todo lo demás y aquello. Y él, el día de la corte, ¿verdad? En medio, cuando le dicen a él que por qué él había hecho eso, si sabía que en ese estado era ilegal y todo lo demás y ajá. todo aquello. Pues él dijo que a él no le importaba y él sacó un porro de marihuana y lo prendió frente al juez.
0: ¿What? Ahí en la corte.
3: En la corte.
0: Dije, para que saben, si saben cómo soy, ¿para qué me invitan?
3: Le llegó a dar solamente un copazo, como quien dice, ¿verdad que sí? Los policías obviamente se balanzaron sobre él para arrestarlo. Y lo arrestaron, obviamente, y ya tuvo que pagar con cárcel.
0: Diablo,
3: pero cuando le preguntan a él, ¿por qué tú hiciste eso? Y él dijo que porque él tenía que protestar por todos para que en ese estado fuera legal.
0: Oye. Él es un activista, él quiere que legalicen la marihuana, o delante del juez empezó
3: sí.
0: a fumar.
3: Lo llevaron a la corte por posesión de marihuana y él llevó un porro grande, enorme, ¿verdad? Y lo prendió ahí delante del juez.
0: Ay,
3: y
0: señor.
3: Le dijo que porque tenían que legalizarla.
0: Claro, esto es un movimiento de activismo.
3: Un activismo a la marihuana. Y lo lindo es que él sale, mira cómo él sale en la foto.
0: Sí, o sea, con un viaje, muchacho, en un viaje, él está en un viaje. Él está en un viaje.
3: En la foto de arrestarlo nuevamente salió con la sonrisota.
0: Está happy el hombre. Él va para la cárcel, pero está happy.
3: Pero
0: miren,
3: está
0: esto,
3: feliz.
0: Hablando de cárcel, escuchen esto. Vamos para Brasil. Este preso estuvo 5 años excavando un túnel para escaparse.
3: Y no pudo.
0: Oye, sí, tipo el Chapo, así tú sabes.

0: 5 años ahí, ahí, ahí, dándole, tranquilito. Todas las noches era ahí, para escaparse de la cárcel. 5 años, ¿ok? Cuando finalmente llega a la otra pared, cuando finalmente él dice, llevo 5 años haciendo este roto, ya voy a salir, me voy a escapar, ¿ok? Cuando finalmente, después de 5 años excavando, imagínate, usando cuchara y todo para, tú sabes. ¿Sabe dónde lo llevo el roto?
1: ¿A dónde?
0: Al break room de los policías. 5 años y lo llevó al lunch break. O cuando él rompe finalmente la pared y sale por el roto. Guess what? Mira, ahí está. Los guardias dicen, Dios, ¿pero qué tú haces aquí? ¿Pero qué tú haces aquí?
1: Pobrecito.
0: El roto que estuvo 5 años escapando, donde lo llevó fue al comedor donde los policías almuerzan y comen y eso. Y cuando él sale por el roto, los policías, adiós, pero Dios carajo, pero.
1: Dicen que en mi país la alegría del pobre dura poco.
0: Esa está buena. La alegría del pobre dura poco. Bueno, para él le duró 5 años. Él juraba que se iba a escapar.
2: Ya sabes, para la próxima, prepárate, busca el mapa bien. Por eso tú vas a salir porque, ¿verdad? Prepárate bien. Sí,
0: edúcate.
2: Tú busca el mapa, ¿verdad? Primero, busca el mapa de la cárcel.
0: Seguro.
2: Y ubica por dónde tú vas a salir. Así, ¿no?
0: Ay, no. Bueno, pues ahí está. Eso fue en Brasil, señores. En Brasil, 5 años excavando un roto, un túnel. Eso,
2: Tú 5 años echándole ganas. Todo el esfuerzo tuyo ahí, cuchara tras cuchara.
0: Para terminar en el cuarto para terminar en el break room de los policías. Bueno,
2: los policías ahí mismo. No.
0: Pobrecito, bueno, pues ahí está, señores. No.
2: Tanto nadar para morir en la orilla.
0: Sí, tanto nadar literalmente para morir en la orilla. All right, señores, no se mueva nadie.

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2: Vámonos con lo que está trending ahora mismo.
3: ¿Qué está pasando en las redes?
4: ¿Qué está pasando en las redes?
3: Vamos con lo que está trending en el circo.
2: Óyeme, lo que está trending es este video que se ha ido viral. Cuando yo lo vi dije, ay, deja que lo escuche Marieli. Sí, deja que lo escuche Marieli. Esta muchacha se ha ido viral porque ella puso un video en las redes sociales. Ella fue a un date con este muchacho. Entonces ella dice que ella estaba hablando, se están conociendo. Entonces ahí fue cuando ella le dijo que ella era madre soltera. Cuando ella le dijo que era madre soltera, ella alega que él dijo, ah, ok, pues vengo ahora, voy para el baño. Y se fue para el baño y nunca volvió.
5: Bueno, yo te voy a decir algo. Parece que ella tuvo un date con alguien que no conocía. Primeramente, esas son cosas que se adelantan y se dicen antes. Y uno tantea al hablar con las personas. Por ejemplo, yo no puedo tener un date con alguien que yo no haya tenido una conexión. Mínimo, mínimo para mí.
2: Está bien, pero te conocieron en las redes. Llevan un tiempito
5: como
2: hablando.
5: Como de un mes hablando, texteando. Entonces, ella no le iba a decir. Ya eso fue mucho. La culpa de ella.
2: Vamos a escuchar, porque tengo el video de ella. Se ha ido viral, por eso que esto está trending. Ella puso el video ella en el restaurante. Y mostrando el plato de él con la carne y todo. Él no terminó ni de comer, terminó él. Él se fue.
5: Loco también.
6: I told him I have two kids.
2: Ah, no, espérate, que le dijo que tenía dos hijos. Imagínate, sale corriendo cualquiera, espérate.
5: Dos.
2: Sale corriendo cualquiera.
5: Ah, bueno.
2: Ok, vamos a escuchar.
6: I told him I have two kids. And he said, in the restroom, just been 45 minutes, nothing.
2: Y estuvo esperándolo 45 minutos.
6: 45
2: minutos. A ver, sí, ella no es fea, ella no está fea.
5: Sí, pero que no es por belleza. Esto se trata más de lo que él pues no quiere en su vida. ¿Me
2: está
5: entiendes?
2: Bien, pero ok, pues está bien, pues termine el date, termine de comer
5: eso
2: y todo,
5: ¿verdad?
2: Lo demás.
5: Eso es un loco y encima dice, la dejó con la cuenta, ¿verdad?
2: Ya, no, claro, él se fue y no pagó tampoco.
5: Eso es un loco. Por eso es que usted no sale con gente que no conozca. Luego uno se anda encontrando con varios locos.
6: Well, he never came back from the restroom, so I think I have to pay.
2: Yeah, you have to pay, yeah.
6: And leave.
5: Pobrecita.
2: So, ella pagó la cena también.
5: Por salir con locos.
2: Ella está trendy. No, yo no creo que ella haya salido con locos. Ella no quiso dar mucha información. Mucha gente así es privada. Y ya que estaban cenando, ya que habían cruzado esa línea de que estamos cenando, pues, by the way, ¿y tú tienes hijos? No, yo no. Ah, pues mira, yo tengo dos. Ah, pues espérate que voy para el baño.
5: Mira, no me venga con
2: vengo
5: esa.
2: Ahora.
5: Ella se fue con la estrategia de que él primero de que se enamorara de ella y después decírselo supuestamente en persona. Y eso es lo que a mí no me gustó. Tiene que ser claro desde un principio. Las cosas son así asado. Y punto. Yo no creo en esas cosas del amor. El amor es muy raro.
2: Tú le dices así de una. Yo tengo una hija y para que sepan ya de antemano.
5: Sí, la gente me interesa, pero a mí, yo primeramente no les respondo a nadie. El que me logre interesar y todo, entonces yo como que lo tanteo, ¿verdad que sí? Porque tampoco tú no sabes a la gente que
2: está. ¿Cuándo tú cruzas esa línea? ¿Cuándo tú le dices?

0: veces.
1: Eso es una pregunta que sale, o sale de uno hacia ellos, de ellos hacia uno, y uno le dice, sí, una niña. O si no, ellos me dicen, sí, yo tengo dos, tengo uno, no tengo. Okay. Depende. All eso right. Es algo simple. Pero en algún momento seguramente él le hizo la pregunta y ella evadió.
0: ¿Tú crees?
1: Claro. Esas son preguntas que se hacen, pues obvio, obvio. Mm. Obvio.
0: La primera pregunta, ¿tú estás casada? Esa es la
1: primera. No, porque eso para empezar, por lo menos los mensajes, ¿verdad que
0: esa
1: sí?
0: Esa es la primera, ¿tú estás casada?
1: ¿Tú eres casada? Porque dime, ¿cómo es? No, y los hombres, ¿cómo contestan? Ya,
0: yo
1: ¿cómo
0: hace
1: te
0: tantos
1: explico
0: años que no date? Yo hace tantos años que no hago un date, que ya.
1: Bueno, pero quizás.
0: Ni me acuerdo de cómo sea. Miren, señores.
1: Bueno.
0: Dios no lo quiera, yo me llego a divorciar a estas alturas de mi vida. Imagínense, yo no sé ni por dónde empezar. Yo no sé cómo. Yo no sé cómo. ¿Y cómo uno empieza?
1: No sé cómo ayudarte ahí entonces.
0: De verdad que yo no tendría la menor idea de cómo.
1: Hola, dile hola.
0: Hola, hola. Tú andas sola por todas horas. Sola te veo pasar.
2: Hola, bebé.
1: Y ya.
0: De verdad que bueno. Yo a estas alturas de mi vida, después de ya estar 15 años ya como yo no sabría cómo.
1: Casado.
0: Yo no sabría cómo empezar otra vez de cero.
1: Sí, mira, por ahí me escribió uno en las redes. Yo sé que tú eres fan de aquí, porque por ahí fue que tú me contactaste. Y que te confieso que estoy enamorado de ti.
0: ¿Cómo?
1: Ese mensaje de muchos,
0: ¿cómo,
1: ¿verdad?
0: ¿Cómo tú me vas a tirar esa bomba así de momento?
1: Espérate. Que te confieso, ¿y qué hago con eso yo?
0: Espérate.
1: ¿Qué hago yo con eso?
0: Te escribió uno por la red a decirte, sopetón.
1: Le voy a dar un consejo. De mí no se enamoren, no pierdan su tiempo. No me... Escríbame como una amistad, pero no me escriban.
0: Pero ahora me tienes que explicar esto, espérate. Te escribió uno por las redes.
1: No, ese fue uno que yo logré ver.
0: Ok, te escribió por las redes y de sopetón te lo dijo así.
1: Pero veo que de aquí se decidió.
0: Pero te tiró así de sopetón, estoy enamorado de ti.
1: Te confieso que estoy
0: enamorado. No te dijo hola, no te dijo hello, así de sopetón.
1: No.
0: Te confieso que estoy enamorado de ti.
1: Pero eso es típico, eso no es...
0: Déjame ver el tipo ese, espérate, vamos a ver a él. Déjame verlo, y si yo lo conozco, déjame verlo.
1: No me sigan enviando cosas, que a Villay le gusta el chisme y yo se lo voy a enseñar todo. Todo.
0: ¡Enséñame ese desgraciado! Coño, pero así, sin ni un hello, ni saludo, ni cómo está así. Te confieso que estoy enamorado de ti. Déjame ver. Pero no, yo quiero entrar al profa, que lo tiene...
1: No.
0: Lo tiene dale bloqueado.
1: Click, dale click ahí a la foto.
0: No le di al profile.
1: No, pero... es que yo no le reviso. O sea, él no le sale que yo lo revise. Ahí está.
0: Está bien, pero no me...
3: Ya María le vio su estado.
0: Ay, muchacho,
3: todo.
0: Papi, pero es
3: por
0: que...
3: Por eso
0: tú,
3: fue.
0: Estoy viendo aquí fue la foto. Papi, tú no tienes break.
3: Por eso
0: no,
3: fue.
0: Tú, papi, es que tú no tienes break.
3: Tú no tienes torque.
0: Papi, yo estoy viendo la foto aquí, papi.
1: Claro.
0: No.
1: Es que no hay forma.
0: No, de verdad que no.
1: No hay forma.
0: Es más, yo creo que ni con dinero, vamos, ni con dinero.
1: No, ni con dinero.
0: Ni con dinero.
1: Ay, yo no
0: creo.
1: Llego.
0: Diablo.
1: Con todo respeto.
0: Y se atrevió a decirte que estaba enamorado de ti.
1: Sí, claro. Yo te confieso. ¿Yo qué hago con
0: déjame decirte,
3: escríbeme a mí que yo te puedo dar el código. Oíste, para que te consiga Mariel. Escríbeme a mí. Escríbeme a mi Instagram.
1: Conmigo no hay forma.
0: Caballero.
1: Díselo
0: usted,
1: como cubano.
0: Usted tiene que entender sus límites. ¿Tú me entiendes?
1: Viste, Villay. Dile eso, sí, por favor. Sí. A veces si uno... Ya mira, uno vive estresado y uno encontrando...
0: Hay una regla. Si usted es un 3 y un 4, usted no puede disparar para un 6. Tú sabes. Tú eres un 2 y medio, papi. Un 2 y medio. Le estás disparando a una 6, 7, tú
1: coño?
0: Sabes.
1: Ay, es lo que yo dije.
0: Tú sabes. Tú tienes que tirar más bajito. Le doy crédito por tener
1: El valor.
0: Imagínate tú. Pero yo viendo la foto del tipo ese, papi.
1: Ay, ojalá papi. Que no lo esté escuchando, pobrecito. Pobrecito. No me vuelvan a... Señores, conmigo no pierdan su...
0: ¿Sabes por qué yo no digo el nombre de él?
1: Porque no te lo sabes.
0: No, porque aparece ahí. Yo lo leí en el Instagram de él. Por miedo a que la mujer esté escuchando. Pues.
1: Sí, porque tiene... Ese se le ve que tiene que tener una mujer que le tiene la vida jodida. Jodida le tiene que tener la vida. Pero, señores, estamos dando noticias locas. No estamos hablando de mí. Yo.
0: No, pero ya que empezaste a hablar de ti, tú fuiste tú, no fui yo. Tú fuiste la que te tiraste al medio tú misma. De dating, de que te tiraron por Instagram. Fuiste tú la que te tiraste al medio.
1: Se puso más
0: bueno. Pues noticias.
1: Este es un show de entretenimiento. Ustedes no saben cuando estamos hablando de verdad o de mentira.
0: Noticias 30. No, pero él te escribió de verdad, porque yo vi el mensaje. Yo lo vi de verdad. Yo lo vi. Déjame leerlo otra vez, a ver qué fue no. lo que te escribió. Déjame ver qué fue lo que déjame ver lo
1: que no, ya tú lo leíste. No, tú no lo que leí. Quieres hasta decir el nombre.
0: No, estaba. No, yo jamás, jamás diría el nombre, yo, muchacho. No estás loca,
1: el tipo de bebé. Te conozco.
0: Mientras tiro aquí. Diciendo, no, lo que yo quiero leer, déjame, en serio, déjame ver acá. Pues yo me puse, me enfoqué en la foto para ver cómo era el tipo, a ver si tenía, ¿verdad? Break.
3: Atención, muchachos, ustedes escriban que ella va a elegir cuál es. Ustedes escriban.
0: Dice por no acá, escriban, no. Te confieso algo, estoy enamorado de ti. Y le puso los emojis de corazoncito. Oye.
1: ¿Y qué será lo que los hombres piensan? Que uno va a decir,
0: está bien, pero él te había tirado antes, está bien, no fue de nada. Yo estoy viendo aquí, él te había tirado corazoncito. Está bien, pero yo estaba pensando que es de cero, que el tipo se tiró con Twitter y no, pero él ya él te tiraba corazoncitos en las fotos tuyas.
1: Y casualmente yo estaba ayer limpiando unos mensajes y ahí me llegó ese.
0: Estaba limpiando unos mensajes. Claro, claro. Estaba limpiando mensajes, papi, y te limpiaron a ti.
1: Síganme escribiendo y lo voy a tirar aquí todo. Se lo voy a enseñar a BJ.
0: Ay, señor.
1: Con eso es suficiente. Ay, qué papá. Bueno, ya no me van a escribir.
0: Bueno, pues ahí está. So there you go. Pues lo que está trending en este video, esta muchacha fue a cenar con este individuo, le dijo que tenía dos hijos, el tipo dijo, voy para el baño, vengo ahora, y nunca regresó.
1: Ah.
0: Oye, valiente ella, que se esperó 45 minutos, ella parece, dijo, bueno, yo voy a tener que pagar por esto, así que yo me lo voy a comer todo.
1: Me lo llevo.
0: Y me lo voy a comer todito.
1: Qué loco, es un loco, definitivamente.
0: Pero, caballero, si usted se entera en una cena que ella tiene hijos, si usted no le interesa.
1: No le digas caballero, porque no lo es.
0: Terminé la cena, claro que sí, coma, pague, todo bien, todo normal. Le dice, ok, Emma, la lleva hasta la casa, la deja, claro, en la puerta, muchas gracias.
1: Eso hace
0: gracias.
1: Un caballero, pero le queda muy grande la palabra.
0: Y no le dicen, don't call me, I'll call you. Yo te preocupes, que yo te llamo, no te preocupes, que yo te llamo. Y no la llama y ya.
1: Y no la llame ya. Ay.
0: Pero dejarla sola en el restaurante y después que ella tenga que pagar la cuenta también, coño, ya eso está...
1: Bárbaro.
0: Está así, no, bárbaro, está bien bárbaro, sí. Eso está bien bárbaro. Bueno, pues ahí está, señores. Noticias trending, lo que está trending en las redes sociales. No se mueva nadie, este es el Circo de la Mañana. Buenos días.
2: Un aplauso para mami y papi, porque en verdad rompieron.

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0: las suyas con la broma del oye que te cojo. Bueno, pues vamos a escuchar a Epi. A ver con qué locura sale ahora. ¿Con qué sale este muchachito? Bueno, vamos a escuchar la broma telefónica de Epi Colón. Here we go.
1: ¿Cómo estás?
2: ¿Todo bien?
1: Todo bien.
2: ¿Aparecieron las llaves?
1: ¿Aparecieron?
2: Ajá.
1: Mira, María, aparecieron tus llaves.
2: ¿De quién eran las llaves?
1: ¿Ah?
2: ¿De quién eran?
1: De la muchacha del beauty donde yo trabajo.
2: Ah, ok. Yo pensaba que eran tuyas.
1: No, no, de María Belén, que andaba el domingo conmigo.
2: Ah, ok. Pues pónmelo un momentito para explicarle entonces.
0: Oh, ok.
2: Si puede.
1: Mari, con el teléfono que te van a explicar qué va a hacer.
3: Hola, Epi, ¿cómo estás?
2: Bien, saludos, todo chévere. Mira, aparecieron las llaves, lo único que el muchacho del sonido,
3: ajá,
2: pues él se las quitó a un muchacho, parece que usuario, vicioso, y entonces para que él se las diera le dio 150 pesos.
3: Ah, no, pues olvídate que se queden las llaves con ella, olvídate de esto. Gracias, güey.
2: Háblate con él y el brega, él le dio al chavo al chamaco, pero yo de eso no tengo nada que ver.
3: ¿Pero y por qué le dio dinero al chamaco si él no sabe ni qué carro es?
2: De hecho, yo sé de esto porque Irma me dijo, Irma me llamó preguntando y yo llamé a otra gente.
3: Mira, le hubiera dado una bolsa y yo creo porque si era un Tecato. Toma 20 pesos, mijo. Vete, cúrate.
2: Oye, he estado toda la tarde hablando con Iván, hablando con Brenda y pues si era un chiste me decían.
3: No, mi amor, no es chiste, para nada. Todavía el carro está en el garaje.
2: ¿No quieres las llaves entonces?
3: No. Yo no voy a pagar $150 por una llave.
2: Pero si tú las compras, no va a costar más de ahí.
3: Olvídate de la llave, que se vaya el c***.
2: Pero, no es importante para ti mover el carro.
3: Yo sé que yo no le voy a dar dinero a nadie.
2: Oye, pero esa llave cuesta mucho más de ahí.
3: Que se vaya el c***.
2: Mira, y entonces ¿para qué ella me estaba llamando con la urgencia? Yo que pensaba que...
3: Para ver si se conseguía, pero... Hello, borrí. Mira, Irma, un hijo de la gran p*** que quería que chavo. Mira, te la sabe mía.
1: Hello. Dile al tipo que venga, que yo le voy a dar lo que él quiere.
2: Es que ella dice que ahora no le interesan las llaves. Yo hice la llamada a ver si se resolvía. Entonces ahora ella dice que no.
1: Ella dice que no va a pagar nada. Que le diga al tipo que ponga las llaves donde las encontró, que ella va a ir a buscar.
2: Pero es un Tecato. Él no va a bregar así. O sea, si el hombre del sonido le dio, chavo, le dio 150 pesos para quitársela.
0: Ay.
2: O sea, yo creo que lo más lógico es que ella se ponga con los 150 del hombre,
0: claro,
2: del sonido.
0: Claro.
1: ¿Cómo tú vas a pagar con una llave que no son tuyas?
2: Después de tanto rollo, ¿ella no va a bregar?
1: Ella no va a bregar.
3: Mira el Tecato, que se la ponga de rema para que...
0: ¡Mira!
2: Oye, con esa gente no se puede bregar así, porque con esa gente averigua.
3: Yo no le voy a dar dinero a nadie. Que se vaya al c*** con tu llave.
2: Wow, cómo es la gente.
3: Gracias.
2: Bye. Estoy vacilando, mamá. Esto es una broma en Oye que te cojo.
3: Mira, Epi, mira, ¿yo qué soy? Les digo, operada que no puedo poner el labio, tú me estás haciendo hablar.
2: Pero, ¿y qué te pasó? ¿Que te operaron de qué?
3: De cáncer en la tiroides, me la quitaron.
2: Ah, bendito, mamá, lo siento mucho. ¿Pero vas mejorando?
3: En el nombre de Dios, ahora me dan radio el día 5 de noviembre.
2: Ah, bendito.
4: Y todo el mundo se ríe.
5: El pasado segmento fue previamente grabado. Todos los protagonistas consintieron su participación.
0: Y estoy fastidiando a la señora, bendito. Y ella enferma con recuperándose de la tiroides y Epi fastidiándole la vida. Pero así es él.
6: ¿Cómo quién? ¿Como tú?
0: Así es él y así lo queremos.
6: Como Giancarlo.
0: Ahí está, señores. Epi Colón con el oye que te co-

calle que te cojo. ¡Oh! Señoras y señores, aquí está el influencer del Valle Lehigh. El influencer de Pensilvania. El que todo lo sabe, lo que no sabe lo averigua, lo que no averigua, óyeme, se lo cuentan, lo que no le cuentan, a él se, oye, él se lo inventa.

0: que faltaba.
1: El que faltaba. El más solicitado.
0: A veces el que sobraba.
1: Eso.
0: Rata, a veces tú sobras. Tú hablas tanto a veces que sobras.
1: Y tú envidiosa,
2: Eso es verdad.
0: Pero ven acá.
2: Eso sí es verdad,
0: Rata. Llegó la foca.
2: Eso sí es verdad.
0: Después que a ti te desbarataron aquí el día que tú no estabas.
2: Eso sí es verdad.
0: Y yo te rescaté.
1: Calumnia.
0: Y yo hablé por ti.
1: Calumnia.
0: Y yo te salvé.
2: Rata, mira cómo la gente cae. Mira cómo la gente cae. En su propio veneno se envenena y se muere sola. Es verdad, Rata, que tú rindes.
0: Ah, ¿viste?
2: Que tú rindes, que es verdad que tú rindes.
0: Que tú jodes, que tú jodes.
2: Sí.
1: Ah, no, pero eso yo lo sé.
2: Pues, ya, ¿y ahora qué tú vas a hacer con todo lo que tú me dijiste? Devuélvete ahora.
0: No te vuelvo a defender.
1: Por eso que yo soy famoso, por eso que soy famoso.
0: Señores, mira, no hagan nada por nadie. La gente son unos malos agradecidos. Y aplíquenlo en todo en su vida. Dicen... Dicen que haz el bien y no mires a quién. Pero no todo el bien se hace. Muchas veces le conviene a usted más ignorar.
2: ¿Para quién fue eso, Miguel?
0: No, para todo el que le quede. Para ti, para mí, para allá, para acá.
1: Espérate.
0: ¿Qué? ¿Ah?
1: Palabras del saber. Con Mariel y Blanco.
0: Eso de Giancarlo,
1: ¿por qué? El mensaje del día de hoy.
2: Exactamente, dale, Mariel. Dale, Mariel.
0: Dice la palabra.
1: Dice la palabra.
0: Haz el bien sin mirar a quién. Ajá. Que lo que dé la mano derecha no lo sepa la izquierda. Pero a veces no conviene. No sea pen, Mejor dedique ese tiempo a usted. Suelte esa sal.
1: Mira, aquí al lado de la oficina de nosotros hay una iglesia, ahí al lado.
2: Sí, ¿verdad?
0: Cuando toque la campana que está,
1: no,
0: yo
1: que
0: voy.
1: Que te vayas a predicar allá a la iglesia.
2: Hoy nuestra predicadora Mariel y Blanco.
0: Mira, hasta queda bien, la pastora Blanco. Pero yo como no encajo en eso, tú sabes. Porque yo te voy a decir algo, yo sería la que tiene la que tiene el cáliz, ¿verdad? Espérate. Y te está predicando y viene uno y me salta con una cosa y se lo extraño en la cabeza, mi amor. Y ahí mismo me saca.
2: Tú estás en la iglesia, tú tienes
0: hasta
2: que,
0: ahí llegué.
2: Tú estás en la iglesia, tú
0: sería
2: que,
0: debut y despedida. Mira, yo no tengo paciencia con gente. Yo no sé nada más con las ratas.
2: Serenidad y paciencia.
1: Es que no he desayunado todavía, ¿verdad?
2: Se nota.
1: Porque está de estar un sneaker.
2: Sí,
0: yo me comí los huevos ya. No, es verdad.
3: Última hora, nadie lo
4: ponlo
3: tiene.
4: Trabajando
3: para la prensa.
4: Esa mismo, ponlo por ahí. Ahí está.
3: Señoras y señores, acabado de recibir.
1: Señoras y señores, hay tremendo bochincha.
2: ¿Qué pasó?
1: Uy, mira, Clarisa Molina, la del gordo y la flaca, ¿verdad? Ajá. Clarisa Molina, del gordo y la flaca.
2: Amiga de Marieli.
1: Amiga tuya, Marieli.
0: No.
2: No. Bueno, lo van a negar ahora aquí.
1: Miren, señores, ¿qué pasa? Aparece.

0: risa.
1: Y su voz también.
0: Y su voz también. Sí. Para hablar despectivamente del equipo de México en el Mundial y esto sí. y lo otro. Entonces la gente piensa que de verdad es que es ella.
1: Sí.
0: Y ella dice que no. Y la gente de Univisión está diciendo que no. Y esto fue lo que dijeron ayer en el programa del Gordo y la Flaca.
2: Clarisa Molina la están haciendo una campaña en las redes sociales en contra de ella, que todo lo que están diciendo es mentira. Esto no solo lo hemos hablado con Clarisa, lo he hablado con la productora Mariela Cardona, lo han hablado aquí con Human Resources y se ha hablado con muchísima gente.
3: Uh-huh.
2: Lo último que han empezado a hacer es con inteligencia artificial poner a Clarisa Molina hablando en contra de México, en contra del equipo de México, y todo eso es mentira para hacerla lucir a ella mal. Y creo que, no sé, Clarisa, creo que es el momento que tú tienes que hacer algo sobre esto.
3: Por supuesto.
2: Porque me ha llamado tanta gente para preguntarme. Yo sé que la mayoría de la gente no lo cree. Pero la campaña que te están haciendo a ti, a mí me la hacen, a mí no me importa. Pero creo que lo que te están haciendo a ti es para dañarte tu carrera. Y es increíble. Si ustedes se ponen a ver en Instagram, en TikTok, en todos estos lugares, las barbaridades que dicen de ella. ¿Tú quieres responder a esto, decir algo?
3: Por supuesto que sí. Mira, aparte de todo lo que está pasando en el internet, obviamente, han habido unos rumores y cosas que se están hablando en los pasillos, no solamente aquí, sino también en otros.
2: Porque la gente, mucha gente se cree, me ha preguntado a mí de esto mismo.
3: Correcto, que no lo podemos decir aquí al aire y en vivo, por supuesto, pero que sí, me están vinculando con alguien que realmente no está pasando absolutamente nada.
2: No, pero aparte de
3: y
2: eso,
3: no
2: lo
3: viene
2: que te pusieron contra el equipo
3: eso,
2: de México,
3: sino que
2: lo
3: ahora
2: que te pusieron
3: exactamente,
2: contra...
3: me están poniendo en una campaña que estoy hablando contra los mexicanos. Aquí lo peor de todo es que esa inteligencia artificial está hablando con mi propio tono de voz, hablando en contra de los mexicanos, y no solamente eso, es que la gente debajo de los comentarios se lo cree. Entonces, obviamente, esto puede afectar con gran apertura, ustedes lo saben muy bien, tener una opinión política o de algún país puede repercutir hacia tu carrera, por supuesto, y reputación. Entonces, yo quiero aquí decir, señores, uno no tiene el control de lo que hacen la gente en inteligencia artificial, obviamente. Entonces, yo le pido a ustedes que si usted me ve hablando a mí de un tema delicado de política, a mí usted nunca me lo ha visto hablar aquí. Si me ven en el internet, es totalmente mentira. La inteligencia artificial, yo no sé hasta dónde va a llegar para perjudicar a uno que solamente está trabajando día a día, luchando por lo de uno, porque todo aquí tenemos problemas y todo aquí tenemos que resolver. Pero tú que estás ahí detrás de una computadora haciendo videos de inteligencia artificial, usando nuestras figuras, nuestras voces, para dar una opinión que realmente es totalmente incierto, que lo está diciendo tú, que tú sabes que es un tema delicado hablar de México, hablar de cualquier país y la política hoy en día. Entonces yo prefiero de verdad decirle a usted que me está mirando que no se cree absolutamente nada de lo que ve, al menos que no, si yo lo digo aquí,
2: tú sabes,
3: o en mis redes sociales.
0: ¡Ahí está, señores y señores!
4: ¡Ahí te va, Jake!
0: ¡A menos que ella no lo diga en el Gordo y la Flaca, a menos que no lo diga en sus propias redes sociales, si es de política, si es de religión, si es de un país, no lo crea.
1: ¿Qué
0: están diciendo? Lo están hablando allá en Univision, en el despacho. Yo me imagino a la gente de Univision rápido la llamaron. ¡Ey, ey, que tú estás ahí hablando de contra de México! ¡Ey, ey!
1: ¿Qué pasa, güey?
0: ¡Oye! ¡No manches, güey!
5: Mira, yo creo que obviamente Clarisa siempre se ha notado por ser muy cuidadosa
0: claro,
5: en las cosas
0: claro.
5: que ella hace. Ella es una mujer muy respetuosa, la verdad que sí, bastante. Es el problema, es no es uno ahora que uno entiende la inteligencia artificial, es la gente que sí. de avanzada edad que no sabe lo que
0: eso
5: es. O sea,
0: dice, tú lees los comentarios no. debajo de esos videos y entonces qué pasa, los otros programas de chismes de otros canales
5: replican,
0: rápido lo tiran al aire y mira lo que dijo Clarisa Molina.
1: Sí. Es una forma de saber cuando hay inteligencia artificial.
0: Y mira, algo importante. Si usted ve un video que está fuera de lo que es el comportamiento normal de una persona,
5: uh-huh.
0: si usted está viendo un video y dice, conta, pero qué raro, porque esta persona no habla, no es así. Esta persona nunca está metida en ese tipo de temas, ¿verdad? Y es lo que ella está diciendo. Yo nunca hablo de política, yo nunca critico a ningún país. ¿Cómo me van a, cómo ahora me voy a poner a meter en política? Y a criticar a un país sabiendo ella que el jefe que le firma el cheque es Televisa, que son mexicanos, imagínate tú. Así
5: es una barbaridad, pobrecita. Lo bueno de la inteligencia artificial es que ya cualquier video que salga por ahí que alguien hizo de otra cosa.
0: Sí, no, muchachos.
5: Oye, inteligencia artificial, sí, y él no, dice que no.
0: Pero ahí está, señores. Clarisa Molina en el programa del Gordo y la Flaca haciendo la aclaración de que ella ni habla de política, ni va a criticar a otro país, ni va a criticar a nadie, porque ese no es el tipo de contenido que ella prepara, ni es el tipo de contenido controversial del que ella es, ¿verdad?, conocida. Así que, pero peligroso eso, peligroso, peligroso. Oye, oye, oye, oye, última.
6: Última hora, nadie lo tiene.
7: Aquí dice que
6: trabajando para la prensa.
7: Eso es bueno, ahí está.
6: Ponlo por ahí.
7: Ahí está, ahí está.
6: Señoras y señores, acabado de recibir.
0: Señores, perdió en el Tribunal de la Corte Suprema de Puerto Rico. Esa es la máxima corte, señores. De ahí ya no puede hacer más nada. Perdió en la Corte Suprema de los de Puerto Rico. Había presentado ante la corte una moción para lo que se resuelve este problemita que hay, en lo que se dividen los bienes, que le dieran a ella una mensualidad,
1: un chanchito.
0: Que le dieran un chanchito para ella tener el dinerito también, tú sabes, para hacerse las uñas.
5: Porque no se conforma con los 2 pesos que le dejaron.
0: No, le han dejado nada todavía.
5: Nada.
0: Nada, eso está en corte todavía, ella no ha recibido nada.
1: Se está peleando todavía, Mariela.
0: Se está peleando en corte ahora mismo, eso no le han dejado nada. No le dejaron ni los panties, le dejaron.
5: Y luego la ley.
0: Entonces, ella lo que había pedido en corte era que le dieran como un salario, una mensualidad. Es lo que se resuelve. Y Daddy Yankee dijo que no y fue a la corte. La corte baja dijo, no, tienes que darle algo. So Daddy Yankee fue a la corte de apelaciones.
1: Que no dar nada.
0: La corte de apelaciones dijo, no, es que tienes que darle algo.
1: No quiero dar nada.
0: Y llevó hasta la Corte Suprema.
1: Y ahí,
0: la Corte Suprema dice, Nacarilla del Oriente.
1: Ahí había una canción que decía, usted perdió.
0: Bueno, pues el Tribunal Supremo de Puerto Rico falló en contra del artista urbano Ramón Luis Ayala Rodríguez, conocido como Daddy Yankee, en una controversial, una petición controversial de parte de Mireny González. La decisión del máximo foro judicial puertorriqueño confirma los fallos emitidos anteriormente por el Tribunal de Primera Instancia y el Tribunal de Apelaciones, que también había favorecido a Mireny González. Los detalles del caso fueron abordados por el abogado, ¿no?, que estuvo en el show de Día a Día, donde pues dice claramente que ella pues estaba pidiendo una asignación mensual, o sea, un dinerito mensual, mientras se desarrollaba el litigio legal. Ella estaba pidiendo, pues mira, lo que esto se resuelve, pues deben algo para yo poder vivir, porque mira, el avión privado no se paga solo.
1: Efectivamente.
0: Las uñas no se pagan solas.
1: La mansión que tiene no se paga sola.
0: La luz y el agua. Sí. Acuérdense que ella era empleada. Ella era la presidenta de la compañía. Como presidenta de la compañía tenía un salario. Pero cuando

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1: Okay. Estamos listos para otra hora. Vámonos. 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
1: There you go, ahí está, señores. ¡Ay, mira! Vamos a trabajar antes que seamos nosotros los que terminemos en la matadero trabajando aquí.
2: No.
1: Ay, vamos a la noticia loca, vamos a la noticia loca. ¿Qué es lo que hay en este mundo loco en el que vivimos? Ok, te voy a hacer una pregunta.
2: Que sean dos.
1: ¿Tú crees en los espíritus?
2: Claro.
1: ¿Tú crees en los espíritus?
2: Claro.
1: ¿Tú eres una persona espiritual?
2: Claro.
1: ¿Tú piensas que cuando una persona se muere, un ser querido tuyo se muere, te está contigo, a tu alrededor, te protege, está ahí? ¿Tú crees en eso?
2: No tanto así, pero sí creo que tienen sus momentos que le dan de libertad como para venir a nosotros en ciertas fechas especiales y todo lo demás. Y dicen, hasta la palabra lo dice, que tú como que tienes cierto...
1: Ángeles de
2: apertura al momento de la muerte, cuando tu espíritu, busca la muerte, la separación del cuerpo y el espíritu, y tu espíritu está ahí como que puede ver o hacerte asomo, del famoso asomo.
1: Déjame decirte que eso sería la felicidad más grande, que yo me muera y que me digan, no, tú te quedas por ahí jangueando, tranquilo.
2: Y sin dar razón ya a nadie de lo que tú vas a hacer. ¡Ah! Y sin trabajar.
1: Y exacto, yo poder janguear y ver las conversaciones y escuchar todo lo que el mundo estaba diciendo de mí. ¡Ah!
2: Ay, pero ahí es que uno se vuelve un chismoso duro.
1: Pues mira, te hago esa pregunta, porque en las noticias locas tengo un video.
2: Ay, no me digas de un espíritu.
1: Sí. Oye, este video de esta señora que va con su hija al cementerio, porque se le murió el esposo. So, ella va con su hija al cementerio. En la tumba pusieron un de estos abaniquitos que dan vuelta, que uno lo sopla, que los nenes juegan y dan vuelta.
2: Yo siento que me voy a reír mucho con la cosa que tú vas a decir.
1: No, espérate, es serio.
2: Yo sé que es serio.
1: Es serio. Entonces, ellos ponen el abaniquito en la grama encima de la tumba. Y entonces la mamá le dice a la nena que le pregunte al papá que si está aquí, el abaniquito está dando vueltas. Y le dice, dile a tu papá que si está aquí con nosotros, que pare el abanico.
2: Y lo para.
1: ¡Y el abanico se para! Y después le dice, ahora dile que si está aquí con nosotros, que dé vuelta el abanico. ¡Y el abanico da vuelta!
2: Bueno, yo te voy a decir una cosa. También por ahí dicen, los que saben, no yo, que los malos espíritus obviamente se quedan aquí haciendo, tú sabes, mira, daño y todo lo demás, y que a veces se hacen pasar por seres.
1: Aquí te voy a poner, ellos están en el cementerio, un día soleado, muy bonito. Mira, y te voy a enseñar el video y a ustedes les voy a poner el audio en las redes sociales y lo que están en la radio. So, escuchen el video y Mariel iba a ver el video aquí conmigo. Dale, mira. Dale play. Ay, no sale el audio, espérate. ¿Y por qué no me sale el audio? Espérate.
2: Es como un...
1: Ahora.
2: Un molinito de viento.
3: Papá,

0: el abaniquito se para.
1: Eso en México cuando, se llama un reguilete.
0: Exacto, y cuando le dice, y si estás feliz, que vuelva a dar vuelta, y vuelva a dar vuelta.
1: Oye, mejor no voy de ahí.
0: ¿Tú dices?
1: Mira, no me gusta a mí hablar con los vivos, imagínate con los muertos, ¿qué carajo?
0: Dije yo. Yo siempre he querido,
1: experimentar.
0: Que un
1: mírame el favor.
0: Que algún, yo tengo un tío que se murió, tengo unos primos que se murieron, que alguno de ellos me viniera y me hablara y me dijera, hey,
1: papi. Tú lo que te gusta es la adrenalina.
0: Dios. No, que me gustaría saber.
1: Ay, pues mírate los
0: me gustaría preguntarle, ven acá y es verdad, y qué hay, cómo ustedes, qué hacen ustedes, cómo janguean.
1: Oye, lo que estaba pensando.
0: ¿Qué hacen ustedes? Y sí, a mí me gustaría.
1: ¿Qué clase de party hay allá?
0: Exacto, ¿de qué me estoy perdiendo? Es tan bueno como dicen, tan espectacular como dicen.
1: Bueno, hasta el momento las experiencias cercanas a la muerte de todo el mundo da el testimonio de que no querían regresar a donde estaban yendo.
0: Lo que
1: yendo.
0: Pasa es que yo quiero averiguar todas esas cosas sin ir yo a ver.
1: Sin ir a ver.
0: Yo quiero que me contesten todas esas preguntas, pero sin yo tener que ir a averiguarlo. Eso es lo que pasa.
1: Que me dejen aquí. No, pero mira, yo te voy a decir algo. Un día yo estaba bien estresada, ¿verdad que sí? Uh-huh. A mí como que en mi casa siempre, yo como que estaba todo limpio espiritualmente, ¿verdad? Ajá. Pero un día yo no sé qué se cayó, como por una o dos ocasiones. Yo no sé si fue el viento, todo lo que sea, pero yo estaba muy estresada y cansada. Y yo me volteaba a la sala y sentí como un poquito de cosa. Y yo dije, ay, por favor, yo no tengo tiempo para esto. Si aquí hay algo, lárgate porque no te voy a hacer caso. Y me largué.
0: Marieli pelea hasta con los espíritus. Marieli pelea hasta con los espíritus.
1: Y le dije, a mí no me vengan a joder la vida, que yo estoy muy estresada y no voy a poner.
0: Y te me va.
1: Nunca más sentí nada.
0: Really?
1: Dije, uno está más loca que yo me voy de aquí.
0: Ay, señor. Pero, bueno. La noticia loca que está corriendo por las redes sociales es este video de esta niña con su mamá en la tumba. Y como repito, ella le dijo, si estás aquí, para el abanico y deja de dar el remolino, pan. Y si estás feliz, que dé mucha vuelta fuerte. Y guess what, él empezó a dar vuelta fuerte. So, entonces ahí está. Papá, si estás aquí con nosotros, páralo. Y si estás contento, préndelo. Y se apagó y se prendió. Así que para los que creen, los que tienen esa verdad... Pero a mí me gustaría.
1: Ay, no.
0: A mí me gustaría.
1: Deja de estar llamando las cosas, ¿oíste? Cuando tú vengas aquí una noche.
0: Si yo llevo años llamándolo y no me llamo. Yo de nuevo. En el otro edificio donde estábamos.
1: Eso fuiste tú que llevaste la vaina esa.
0: Supuestamente estaba el espíritu allí. Ajá. Ay, tú no sabes cuántas veces. Yo le dije, loco, quiero hablar contigo.
1: Y él te dijo igual que a mí. Este otro loco, yo no le voy a hacer caso.
0: Yo llegaba solo a aquel edificio y yo decía, ahora que estoy solo, si aquí de verdad hay algo...
1: Que me hable.
0: Vamos a hablar, ¿qué es lo que hay? No sé. Y nunca me pasó nada. Y Mateo me decía, no, por ahí yo sentí como que pasó algo. Y el otro me decía, no, pues yo escucho un ruido. Y yo, coño, yo no escucho nada. Yo no escucho nada.
1: Ay, no.
0: Bueno, pues para los que creen en esas cosas y los que tienen fe en esas cosas, esta niña le pidió a su papá que moviera y parara el remolino. Y pasó. Así que, there you go. ¿Tú tienes alguna noticia loca? ¿Qué tú tienes?
1: Mira, en Ohio, una mujer de 91 años, ¿verdad? Que sí, sabes que ya tan viejita y todo, viviendo sola. Pues ella tenía 2 días por ahí que no se reportaba. Y todo el mundo tratando de comunicarse con ella y no sé qué. Pasaron 3 días. El tercer día, pues obviamente, ya se llaman las autoridades y todo. Los familiares dijeron, ya se murió. Uh-huh. Ya la vamos a encontrar muerta y todo lo demás. Y las autoridades también, e incluso fueron preparados. Ya eran 3 días, ¿verdad que sí? Ajá. Cuando entran, ¿qué crees?
0: ¿Qué pasó?
1: La encuentran jugando videojuego con el Nintendo del bisnieto.
0: Y la
1: que
0: doña.
1: Y sin bañar. Que ella no había podido contestar el teléfono porque perdía la partida.
0: Y que este juego está bueno, yo no puedo estar. Y si me salgo, pues así me dice Gabriel. Gabriel le dice a la Mai, wait, I can't stop. Si paro, pierdo.
1: Exactamente.
0: Le digo, pero ponlo en pausa. Este juego no se le puede poner en pausa.
1: Ajá. Entonces la señora, nadie sabe cómo aprendió algo, si fue el bisnieto que le enseñó. Pero la señora le dio para allá, se envició y duró 3 días, que apenas podía comer.
0: Y yo de alcahueta digo, María, deja que termine, para que tú no entiendes, María. O sea, yo que soy varón, yo entiendo. Deja, ok, Gabriel, termina el juego.
1: Mira.
0: 40 minutos después...
1: Gabriel Figueroa.
0: Ah, pero es que no he perdido todavía. Yo dije, bueno, te fatigaste porque tú me vienes con la correa por ahí, así que...
1: Señores, pero una señora de 91 años...

0: hacer eso, perdida tres días en su propia casa. Ay, y lo mejor fue el alivio y que se convirtió en una noticia chistosa porque esperaban encontrar a una persona en descomposición. Sí,
1: ¿no? Imagínate, ya muerta, y ella lo que estaba era...
0: De parranda en el
1: internet. De parranda, estaba en el PlayStation pegada.
0: Dije que no, que ya no se podía despegar porque perdía la partida.
1: Ay, señores. Bueno, pues ahí está, noticias locas. Noticias locas que encontramos para ustedes aquí en el Circo de la Mañana. Buenos días.

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1: Miren, nosotros aquí estábamos hablando fuera del aire, ¿all right? Uh-huh. Pero como ustedes saben, pues Marieli, una muchacha soltera, no tiene pareja en este momento. Y empezamos aquí a hablar nosotros de que fuera del aire, la chercha nosotros. Y entonces, yo no sé ni cómo salió la conversación, y yo le digo a Marieli.
2: Mira, ya que le dije que...
1: Y yo le digo, entonces Marieli me dice, no, yo le digo, ahora yo me acuerdo. Ah, porque salió un post en Facebook de un individuo que dice, a mí me gustan las cougars. Y Marieli me dice que son las cougars. Uh-huh. Marieli no sabe lo que es una cougar. No. Y yo le digo, Marieli, una cougar es una mujer mayor, 40 años, que se busca un muchachito, un hombre de 20 o de 50 y se busca uno de 30. Marieli no sabía lo que era una cuba.
2: No, que yo soy de campo en República Dominicana.
1: Entonces yo le digo, esas son las mujeres que se buscan estos hombres, estos hombrecitos que tú los ves jugando PlayStation.
2: ¿Ah? A verlo ahí, quédate que tú te sentaste ahora, ¿ah? Tú vas a hablar de eso.
1: Ok, entonces Marieli me dice a mí, no, pues yo tenía una pareja que jugaba PlayStation, no.
2: Todo lo que yo he tenido jugando.
1: Todos los que hayan tenido, no, tú has estado con niños.
3: Son boricuas, son boricuas.
1: ¿Y los dominicanos no juegan PlayStation,
3: Nada, no tiene mucho tiempo, ¿no?
1: Entonces, entramos en un debate. Porque yo le estoy diciendo a Marieli.
2: El tema de los videojuegos.
1: El video, yo le digo, el que es hombre de verdad no juega PlayStation.
3: Exactamente.
1: Y lo digo yo.
3: No tiene tiempo, Ville.
1: Lo digo yo. El que es un hombre de verdad. Usted tiene 40 años, 30 años, y usted está jugando PlayStation. Usted no es hombre.
3: Usted es un nene todavía.
2: Nene. Pero mira, hubo ese mismo tema, pero en otro ámbito. Lo tocamos el otro día acá. Y yo dije que existen muchas mujeres que prefieren ver a su hombre jugar que estar en la calle.
1: No. Lo que pasa, lo que prefieren es un hombre que puedan dominar.
3: Exactamente.
1: Lo que prefieren es un hombre que tenerlo ahí sentado. Siéntate. Yes. ¿Por qué? Porque es que hay mujeres que quieren tratar a los maridos como si fueran hijos de ella.
3: Sí, es verdad.
1: Bueno, eso es
3: verdad.
1: Ese es el problema.
2: Sí. No, eso es verdad. Eso está mal. Eso está mal.
1: Si usted es un hombre que juega PlayStation, usted es un niño.
3: Atentamente yo.
1: Atentamente, BJ. Y me vale madre.
2: No, pero sí. ¿Qué iba a decir Giancarlo? ¿Qué tú ibas a decir?
1: Viejo de 30, 40 años ahí sentado. ¡Chum, chum, chum! ¡Pium, pium,
2: pium, pium, pium, pium! ¡Dale! ¡Por ahí!
3: Referente a lo que está, ¿cómo que se dice cuando es la doña que tiene 40?
1: Cougar, es una cougar. Cougar, sí, ella es mayor y se busca un hombre joven, es una cougar.
3: Ajá, lo que pasa es que Marieli sabe lo que es sugar. Marieli sabe lo que es sugar.
1: No. Sugar, pero cougar no.
2: Dale, ya, Carlos, te
3: porque
2: la comiste.
3: Porque ella no está, tú sabes. Ella es menor de ahí, entonces ella sabe lo que es un sugar.
2: Es verdad.
3: Sugar papi.
1: Sugar daddy. Mira, aquí me mandaron un texto. El hombre que se respeta. No juega videojuegos.
3: ¡Ay! ¡Oh, Dios! Ay,
2: pues yo te voy a decir algo. A mí no me molesta mucho, pero me sucedió algo. A ver cómo lo digo, porque yo no tengo que estar dando tanta información.
3: Exactamente. Sí,
2: pero
3: sí,
2: yo
3: sí.
2: Fue un enamorado, ¿verdad? Muy importante y todo, y hablando con él y todo. Y él muy interesado, ¿verdad?
1: Ok, y tú también interesada.
3: Okay. Obviamente, okay. Estás hablando. Ya tienes un brother de ella.
1: Ay, ¿qué pasó?
2: Y él no, y teníamos una conversación.
1: ¿Y te invitó para la casa a jugar
2: PlayStation? No, y me dice. Mami, te voy a llamar ahora porque es que el muchacho ya tiene rato tirándome. Yo le escuchaba los textos.
1: ¡Oh! Emma, espérate un momento. ¿Cuántas mujeres?
3: ¡Ey!
1: ¿Cuántas mujeres? Espérate, vamos a hacer la corte del pueblo aquí. Ay, ahora Dios. Sí que me prendieron esto aquí, espérate.
3: Ay, Dios.
1: Vamos a hacer la corte del pueblo aquí ahora. ¿Cuántas mujeres que están escuchando ahora mismo, los maridos se sientan a jugar PlayStation? Yo quiero saber cuántos niñitos... hay en este pueblo.
2: Pero déjalo que sean felices. Ellos son felices con eso. Para que anden en la calle
1: derecho,
2: haciendo cosas.
1: Un hombre hecho y derecho con pelos en el pecho.
3: Escuchate, Ville.
1: No juega PlayStation.
3: Escuchate, Ville.
2: Para que anden en la calle.
3: Lo que ella quiere. No, que él esté en la casa mejor.
1: No.
3: Porque para que esté en la calle. No. Que esté en la casa.
1: Mire, yo tengo un hijo de 13 años que tiene PlayStation, que tiene Xbox. Y yo, maybe una vez cada 2 o 3 meses. Es más, yo juego con el PlayStation cuando María me dice juega con él, bendito.
2: Ay, él solo.
1: Bendito. Y yo, pues ok, vente que te voy a... Pero yo sentarme hasta las 12.
2: Pero hay gente que hace dinero por ahí.
1: Hasta las 12 de la noche jugando un maldito PlayStation.
3: Pobre Gabriel, necesito un hermanito para jugar.
1: No, no, ni hermanito, ni hermano. No, no, no, deja eso. Mejor juego PlayStation yo con él. Mira, la gente está tirando. Ok, tiren por el WhatsApp. Tiren por el WhatsApp. Quiero hablar con las mujeres ahora mismo. Las mujeres. Que los maridos están hasta las 12 de la noche, 1 de la mañana, jugando. Perdón, no los maridos, los niñitos. Jugando PlayStation.
2: Que viven con ellas.
1: Sí. ¿Cuántas mujeres están criando a sus maridos?
2: Ahí,
1: ¿cuántas mujeres están criando a sus maridos ahora mismo?
3: Ahorita ya mandan nota de voz diciendo que ellas también juegan.
1: Vamos a ver.
4: Por eso es que no le duran los novios, porque ella se busca inmaduro, que no tiene la capacidad ni siquiera para tener una relación, y mucho menos para entenderla.
1: Está buscando niñitos.
3: Defiéndete, Marieli, por favor.
1: Por eso es, Marieli. Ella se busca los que juegan PlayStation, mira. Marieli, tu macho, jugando Call of Duty. Mira, jugando de que Call of Duty.
3: Ahí lo tengo trancado en una habitación con de todo.
1: Ahí lo tengo. Mira, no, y que un sábado por la noche. ¿Y qué hacen aquí? ¿Por qué? Pues porque la está jugando con los amigos.
3: Sí, no te dejan tranquilo.
2: No, respetable la opinión de ella. Y no, no son maridos, porque no he tenido mucho.
1: No, marido, nosotros le decimos marido así a cualquiera. Sí. Cualquiera que tú andas.
2: Pero voy a seguir tu consejo, me voy a buscar uno más maduro.
1: Tienes que buscarte un hombre de verdad. Un hombre que un sábado por la noche te lleve a un restaurante, sí, que te lleve al cine a ver una película.
2: Pero ¿quién dice que eso no pasa? ¿Quién dice que no?
3: Al principio, hola.
1: Sí, y después que sales del cine, ¿qué hace?
3: A jugar Call of
1: Duty. ¡A jugar PlayStation!
3: Eso es.
1: Dice que se acabó la película, vamos para casa. ¿Por qué no? Porque los muchachos me están esperando, que estamos jugando PlayStation.
3: Tenemos que ver la película de 7 a 8, sí, porque allá de pronto lo que...
1: Hay que ir a la tanda de las 6, ¿por qué? Porque los chamas, a las 8 vamos a jugar el Call of Duty. Dice que vamos para la guerra,
2: Sí, y tú ves que tienen un chat y todo, ¿verdad? Y no estoy hablando de mi ex, ¿verdad? Yo no estoy hablando de todos, eso es mentira, yo te voy bien. Pero tú ves que hasta los amigos y todo, ¿no? Con un chat.
1: Sí, que ya los tigres
2: me tiran, que no.
1: Ellos juran que están en la guerra de verdad, lo contrario. Ellos juran que están en Irán ahora mismo.
2: Pero matando. Jay Wheeler está haciendo miles diarios en eso.
3: Oye.
1: Vamos a ver, la gente está tirando por aquí. Vamos. Hello.
4: Bueno, BJ, respeto tu opinión, pero no porque un hombre juegue PlayStation significa que uno es hombre o menos hombre.
1: Esta tiene un marido que juega PlayStation.
3: Obviamente.
1: Claro. Esta tiene uno que juega PlayStation. Esta está defendiendo a marido.
3: Justifícalo.
1: Sí. Oye, vamos a seguir escuchando. Vamos.
4: Sí, critico a los hombres que están pegados 24/7 todo el tiempo y que su vida nada más que un fucking PlayStation o un Xbox, whatever.
1: Ajá.
4: Pero un hombre que se siente por las nochecitos, un momentito, un ratito.
1: No, es un niñito. Estás criando un niño.
2: No, estás criando.
1: Ay, que se siente un ratito. ¿Qué?
2: Un ratito.
1: ¿Qué?
2: Pero mira que te voy a contar esto. Yo tengo una amiga que hace 2 años se divorció, ¿verdad? Que sí, porque tenía 2 hijos y todo con él tiene. Porque el vicio fue tan grande. Pero yo siento que ese tipo tenía TDAH o algo, ¿verdad? Que sí. El vicio de él fue tan grande que pasaba 3 días sin bañarse.
1: No
2: se afeitaba, no nada.
1: ¿Cómo?
2: Sí, iba a trabajar.
1: Metido en el PlayStation.
2: Iba, trabajaba y sin bañarse se sentaba en ese cuarto a jugar con la barba así. O sea, ya era algo. Iba y trabajaba porque era una necesidad y ella tuvo que dejarlo porque.
1: Mira, vamos a ver qué dice aquí. Tengo otra llamada aquí por el WhatsApp, Marero.
5: Mille, lo que pasa del problema, el problema de eso está en que esos hombres que tú dices, hombrecito, lo cogen muy a pecho.
2: Claro.
5: Lo cogen muy a pecho.
1: Sí.
5: Y todo lo que ve es videojuego.
1: Sí.
5: Yo juego videojuegos. Pero tú no me vas a ver sentado 2, 3 horas. No, tú no me vas a ver en eso.
1: No.
5: Yo en la mañana trabajo, en la tarde.
1: Ajá.
5: Hago letra, voy al gimnasio.
1: Ajá, y cuando llega a tu casa,
5: hago gimnasio. Todo. Ya cuando yo veo que me queda un tiempecito libre,
1: ahí
5: yo tengo un ratito la consola.
1: Sí, ajá.
5: Ahí traemos un poco, un chin, media hora, una hora, lo como mucho.
1: Entonces tú ya. A las 10 y 11 de la noche, en vez de acortarte en la cama con tu mujer, hablar con ella, mami, ¿cómo está tu día? ¿Qué pasó? Ven para acá. Tú te sientas hasta la 1 de la mañana.
3: No, Billy,
1: ahí,
3: espérate. No, lo que él no especificó si está casado o soltero tampoco. A mí que está soltero.
2: Sí, mira, el ex que yo tenía, ¿verdad que sí? Que él era así, gimnasio, trabajo, todo. Pero jugaba, pero como cumplía con... Ah, yo no tenía ningún problema, él cumplía con lo que tenía que cumplir. Es claro, Marieli, todo. Marieli, entonces, ¿qué?
1: Tú en tu casa,
2: ajá,
1: mirando las paredes mientras el macho tuyo está jugando PlayStation.
2: No, y tenía su cuarto con todo, equipado, decorado.
1: Tenía su propio cuarto y todo.
3: Ellos lo tenían trancado ahí.
1: Él estaba completamente aislado de ti.
3: Sí, claro.
2: Y debe estar escuchándolo.
1: ¿Tú ves? Este estaba criando un muchachito.
2: No aislado. O sea, una o dos horas iba y jugaba.
1: Y después que te decía, pero siéntate aquí al lado mío.
2: Ay, no, yo no.
1: Y que vente para que me veas jugar, vente.
2: Yo no iba a ese cuarto porque no me gustan los videojuegos, a mí no.
1: Pues exacto, entonces estaba ahí horas jugando. ¿Y
2: pero
1: tú qué?
2: Que a mí no me guste no significa que se lo prohíba a una persona con la que yo esté.
1: No. Tú estabas criando un muchachito. Búscate un hombre de verdad. Búscate un macho.
2: No, me aburro.
1: Dios, pero si con este no estás haciendo nada, lo que estás jugando PlayStation.
3: Ella lo prefiere tener ahí, Billy. Está seguro ahí. El niñito está seguro ahí. Jugando ahí.
2: Señores, ahí. Eso no le quita madurez a un hombre. Cuando eso son.
1: ¿Pero qué? No, pues eso... seguro que sí. El hombre que está jugando PlayStation es un hombre maduro.
2: Ve a ver qué te sigue diciendo la gente.
1: No ha madurado todavía. El hombre que está jugando PlayStation hasta la 1 de la mañana todos los días no ha madurado todavía.
2: Está relajando su mente.
1: No es relajando su mente, mira. Hello.
6: It's okay to play video games, but to an extent. I want to say a good half an hour, 1 hour.
2: Uh-huh. Mm-hmm.
6: And then I have kids, so I go outside and I play with them.
1: Okay.
6: You know, everything is not about video games. It has to be like how you grow up and being outside and playing outside. Okay. And spending time with your kids.
1: Tú él dice, todo depende del tiempo. Eso está bien, o sea, ir a jugar media horita, una horita sí, ya.
3: Sí.
2: Sí, es lo que te estoy diciendo.
1: Te voy a creer yo que nada más juegas media hora.
2: No, eso es verdad, porque eso es como...
1: Después que tú estás metido ahí en esa misión.
3: Hay que acabarla.
1: Oh, muchacho.
2: Y una misión no dura media hora, mi amor.
1: Mira cómo Marieli sabe, mira cómo ella sabe. Misión no dura media hora.
2: No, porque yo le llegué a reclamar a esa persona y le decía, pero tú tenías 3 horas. Que se... Pero yo nada más fui media hora, una hora. Porque no se dan cuenta mentalmente.
1: Me gusta cómo Marieli dice, una misión no dura media hora.
2: No.
1: Ella sabe.
2: Y si ganan es peor, porque entonces ya se retan.
1: No te digo yo. No. Bueno, pues, mira, hasta el tiempo se nos acabó. Bueno, pues, saludo a todos los niñitos que van a jugar PlayStation ahorita.
3: Saludos a Marieli.
1: Saludos a todos los niños. Miren, el niñito que juegan PlayStation, Marieli está buscando novio.
2: Yo no estoy buscando novio.
1: Aunque okay, mira, vámonos de aquí, señores. Vámonos de aquí, que esto se acabó.

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0: El noticiero loco del circo de la mañana. Señores, le tengo una noticia loca. Tiene que ver con esto de lo que está pasando allá en Irán, en la guerra, ajá, y toda la cuestión. Señores, tengo un video que se ha publicado. Escuchen esto, escuchen esto. Noticia loca. So, los Estados Unidos saben que están bombardeando allá a la gente de Irán, ¿verdad?
1: Ajá.
0: Y entonces los Estados Unidos tienen sus satélites y tú sabes, toda esta tecnología.
1: Claro.
0: Son satélites espías y toda la cuestión. So, escuchen esto, las Fuerzas Armadas de los Estados Unidos tienen sus satélites prendidos y ven ahí los aviones parqueados, los aviones de la Fuerza Aérea de Irán. Ahí están los aviones. Vamos a bombardearlos. Y Estados Unidos viene y zumba bomba. ¡Chum, chum, chum!
1: ¡Ay, no!
0: ¡Bum, bum, bum! ¡Ah!
1: ¿Cuándo se dan cuenta?
0: Pues resulta ser, señoras y señores, que el gobierno de Irán decidió, oye esto, pintar en el piso los aviones. Mira, aquí tengo el video. So, lo que hicieron fue que cogieron pintura negra y pintaron en el piso.
1: Ay.
0: Aviones. O sea, los dibujaron, los pintaron en el piso. Cuando los satélites de Estados Unidos miran abajo y ven eso ahí, pues ellos piensan que de verdad son aviones.
1: Ajá.
0: Y empezaron a bombardearlos. Cuando las bombas explotan, pues explotan en el piso. Porque no hay aviones.
1: Ay, no.
0: Óyete esto.
1: Qué locura.
0: Óyete esto. Estados Unidos gasta 10 millones de dólares bombardeando pintura en el piso.
1: Pintura en el piso.
0: No, y mira, pintaron aviones y helicópteros.
1: Wow. So,
0: ellos contrataron a gente, ¿verdad?, que sabe pintar y eso. Y entonces pintaron en el piso un avión y pintaron helicóptero y todo. Óyeme, dime tú si eso no, sí, parece
1: verdad,
0: un avión.
1: De verdad que sí, que...
0: Oh, mira, eso es un helicóptero.
1: Wow.
0: Señores, tengo el video, lo voy a estar posteando en nuestras redes sociales. Son noticia loca, los Estados Unidos bombardeando lo que ellos piensan son aviones y helicópteros de guerra del gobierno de Irán. Y resulta ser que no, que fue que los iraníes lo pintaron en el piso. ¿De lo que es eso? Mira. Dime tú.
1: No, de verdad, mira, que sí.
0: Tú miras eso de un satélite, ¿qué tú dices?
1: Sí.
0: Ahí está. Ahí está un avión. Y mira, ellos vienen, le zumban la bomba.
1: Ajá.
0: Pero cuando le zumban la bomba, es en el piso. Pero mira, es que de verdad parece que hay aviones.
1: De verdad, completamente.
0: Señores, ay, y resultó que lo que están bombardeando es el piso. Será, oye, hay que dársela. Se la jugaron fría.
1: Pues sí.
0: Y la pregunta es, ¿dónde tienen los aviones entonces? Porque si lo que están bombardeando son aviones pintados en el piso, entonces ¿dónde tienen los aviones escondidos?
1: Ay.
0: Y dice aquí la noticia, señores. Breaking news. The U.S. fired $10 million missile to destroy a $10 paint job.
1: Wow.
0: Dice por acá, footage shows the U.S. strikes on what turned out to be painted F-14 fighter fighters decoys on Tehran's airport, costing $10 million.
1: Wow.
0: Para disparar pintura en el piso.
1: Dale, eso fue para hacerlo gastar par de millones de nada.
0: 10 millones para bombardear el. Así que, hey. Hay que dársela, se la jugaron.
1: Se la jugaron para hacer, mira, pero para que muera alguien, mejor que sea así.
0: Se la jugaron, señores. Hay que darle un A+ por creatividad.
1: Hay que darle un A+ por creatividad.
0: Noticias locas. ¿Qué tú tienes por ahí?
1: Mira, tú sabes que Hong Kong es también muy conocido porque tiene estos monitos en la calle, ¿verdad que sí? Que los turistas alimentan y ellos se lo disfrutan, se lo gozan, andan ahí bien gorditos.
0: Tú sabes que Puerto Rico también, ¿verdad?
1: No sabía.
0: En Puerto Rico, hace unos años atrás y eso, todavía creo que está la noticia de que había monos por todos lados en la calle, de la nada. Sí, yo no son de rayos salieron los monos, pero estaban de calle en paz, brincando de poste en poste por los cables de luz en Puerto Rico, los monos.
1: Bueno, pues escucha esto. Ajá. Dicen que los animales no saben, ¿verdad que sí? Entonces, los animales, ya esos monos estaban engordando mucho y los turistas dándole comida de todas las cosas y enfermándose también de cierta manera.
0: Ajá.
1: Entonces pusieron unos letreros que decían no alimentar a los monos, claro. ¿Verdad? Prohibido alimentar a los monos. Y pasa un tiempo y los monos ven que nadie le da nada. Yo pidi, pidi, no le da nada. Pues no saben cómo, los monos se reunieron y quitaron todos los letreros. Los de...
0: Espérate, ¿cómo fue? Los monos...
1: Desgarraron
0: los... Los monos quitaron los letreros. Miren esto, señor. ¡Ay, hay un video!
1: El mono los monos desgarrando los letreros que decían no alimentar a los monos.
0: Los monos... ¿Y cómo los monos sabían?
1: Eso es lo que la gente no entiende. Mira, por eso es noticia.
0: Mire, es para que usted vea la inteligencia de los animales.
1: Sí.
0: Ellos no saben leer. Ellos parece que asociaron que desde que pusieron eso...
1: que no estaba ahí. Los dejaron de alimentar.
0: No es que los monos están leyendo el sign.
1: Ajá.
0: Los monos dijeron, coño, pero venga, vamos a hacer una reunión de monos aquí. Ven acá. Vamos a hacer una reunión de monos aquí nosotros.
1: Desgarraron los signs.
0: Aquí todo el mundo nos daba comida.
1: Sí.
0: ¿Qué pasó? Y un mono dijo, permiso, yo no sé, pero desde que pusieron eso,
1: ajá,
0: la cosa cambió.
1: Aquí está pasando algo. Pues sí, entonces, ya.
0: La reunión de monos, señores, esto es el problema serio.
1: Esos monos ya son holgazanes, porque ya ellos viven de lo que le dan, ellos no trabajan para buscar sus alimentos.
0: Eso está bueno, una reunión de monos, señores. Okay, ¿qué está pasando? Vamos a tener que hablar aquí. ¿Qué está pasando? ¿Por qué no nos están dando comida?
1: Algo está pasando.
0: Entonces, hasta que salió el mono. Permiso, permiso. Miren, ahí ellos pusieron eso. Yo no sé lo que es eso.
1: Pero desde que lo pusieron, aquí nadie está comiendo.
0: ¡Ay, señores! ¡Los monos! Hay que dársela a los monos, señores. Ay, papá Dios. Esa está buena. All right, señores. No se mueva nadie. Este es el Circo de la Mañana. Buenos días.

0: Okay. Estamos listos para otra hora. Vámonos. 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
0: Esa es la calle.

0: Y mira, esta viene directamente desde el portal cibernético TMZ. Noticia loca. Mira, arrestaron a un agente del servicio secreto. Ay. Esa es la gente que tú sabes, se encarga de la seguridad del presidente. Pues señores, TMZ está reportando que cogieron un agente del servicio secreto de los Estados Unidos y lo arrestaron porque lo cogieron en el pasillo de un hotel en Miami.
1: ¿Haciendo qué?
0: Es nu, masturbándose.
1: ¡Ay, eres loco!
0: ¡Agente del servicio secreto!
1: ¡Ay, eres loco!
0: ¡Es nu! No, no, él estaba, algo se metió, estaba borracho, él se huelió algo, yo
1: pero
0: no sé.
1: Pero no se supone que esa gente pasa por muchísimos exámenes mentales y todas las cosas.
0: Por eso es que es noticia loca.
1: Claro.
0: Señores, agente del servicio secreto, oiga, lo está reportando TMZ. Vamos a leer la noticia aquí completa. Agente del servicio secreto está bajo custodia luego de que la policía de Miami lo arrestara porque lo cogieron desnudo en el pasillo de un hotel en Miami masturbándose.
1: Ay, era un loco.
0: So, algo se tuvo que haber metido, algo se tuvo que haber bebido, algo se tuvo que haber huelido. Porque para que un agente del servicio secreto esté en el pasillo de un hotel. No era que estaba escondido en las escaleras, no era que estaba, no, en el pasillo. Entonces alguien llamó a la policía, le dijo, hey, hay un tipo en el pasillo aquí que está nu ahí. Entonces cuando la policía llegó, lo encontraron en el pasillo y que masturbándose.
1: ¡Ay! ¡Era un loco!
0: Como dice Quirito, ¡hay un loco!
1: ¡Hay un loco en la orilla del
0: mar! ¡Hay un loco en el pasillo del hotel! ¡Hay un loco, señores!
1: ¡Era un loco!
0: Agente del

0: en las peleas y todo. Usualmente eso es lo que hacen con los Fight Clubs.
1: Eran niños. Entonces, mira esto. Cuando el niño se portaba mal, sacaba malas calificaciones y todo, pues lo ponían a pelear con otro. Oh. Y claro, lo ponían a pelear con otro. Y el que perdía no tenía recreo, no podía comer. Oh. O sea, era una locura total. La directora fue sentenciada.
0: José, tú estás jodiendo mucho, no te preocupes. Hoy a las 4 de la tarde resolvemos.

0: esto. El rey de España tuvo que prestarle el avión al Papa. El rey de España, señores, tuvo que prestarle su avión privado al Papa. ¿Por qué? Bueno, ustedes saben que el Papa estaba allá en España. Ajá. Pues llegó el momento de irse. Ahí está el rey despidiendo al Papa. Están los videos en las redes sociales. Ellos ambos se despiden y sube el Papa al avión y le dice, Papa, tenemos un problema. ¿Qué pasó, hijo? Uno de los motores no prende.
1: Y el Papa dijo, yo no me voy a arriesgar.
0: Uno de los motores no prende. Imagínese, el avión del Papa. Y creo que le dijeron al Papa, vaya con Dios. Vaya con Dios. Y el Papa dijo, no.

0: negativo, que se vaya solo. Bueno, pues señores, ¿qué sucede? Que entonces el avión no le prendía a uno, y le estoy diciendo, ya el rey se estaba despidiendo, el protocolo, él subió las escaleras, y cuando entra el avión le dice, espérese, que tenemos un problema, el avión no prende. El rey de España ve que algo está pasando, sube las escaleras, entra al avión, todo esto quedó grabado porque ellos lo siguen las cámaras y demás, y pregunta, hey, ¿qué es lo que pasa? El rey de España es piloto fue piloto de la Fuerza Aérea y demás, ¿y qué es lo que pasa? No, que uno de los motores no prende. Okay, vamos a hacer una cosa, busquen el avión mío, tranquilo, no hay ningún problema, vamos, busquen mi avión.
1: El rey dijo, lo hago por Dios.
0: Exacto, el rey dijo, ay, me gané el cielo aquí. El rey de España dijo, espérate, que aquí me van a perdonar los pecados que he hecho.
1: Todas las cosas que he hecho.
0: Se ganó el cielo. Bueno, pues así es. Noticia loca. El motor o uno de los motores del avión del Papa no prendían. Y el rey de España se percató de que algo estaba pasando. Fue, preguntó, le dijeron lo que estaba pasando. Y le prestó el avión del rey al Papa. El Papa obviamente le dio públicamente las gracias al rey por, ¿verdad?, ser tan cordial y demás. Y por haberlos ayudado en este momento a él y a su equipo de trabajo. Y llegaron sanos y salvos a Roma gracias al rey de España. ¡Olé! ¡Olé!
1: ¡Olé, tío!
0: ¡Olé! ¿Estarán caros los pasajes para España?
1: Baratos no van a estar, tío.
0: No sé, hablé de España y me dieron ganas de ir para España.
1: ¿Cómo?
0: María, búscate cuándo están los pasajes para España. Sí, porque este fin de semana es largo.
1: Oye, ahora, ¿y tú te vas a ir para España el fin de semana?
0: Seguro.
1: El lunes estamos libres.
0: Sí, no, el viernes.
1: Entonces,
0: dale. El viernes, pues me voy mañana.
1: Oye, pero tú...
0: Salgo mañana y regreso el domingo y me voy para Barcelona.
1: Vas para Barcelona, tío.
0: Voy a Barcelona y me como una paella.
1: Y para él también.
0: Yo una vez, yo nunca había ido a Inglaterra. Uh-huh. Y estaba loco por ir a Inglaterra. María vivió en Inglaterra 5 años.
1: Yo, ¿qué? Yo no sabía eso.
0: Tú no sabías eso, no. Es que tú acabas de llegar. Pero la gente que lleva tiempo viendo el show saben, porque yo lo he dicho aquí un montón de veces. So, María vivía en Inglaterra y yo quería ir a Inglaterra. Entonces de momento estoy metido en el internet y me llega uno de esos pop-up mensajes de que especiales para ir a Inglaterra. Y yo, María, vámonos.
1: O sea, que María sabe manejar al revés.
0: Sí. No, María no maneja bien ni al revés ni al derecho, de ninguna de las dos maneras. Ni el derecho. Pregúntale a María cuando tú la veas cuánto choque ha tenido ella.
1: Ay, oye. María, por Dios. ¿Y es verdad?
0: Sí, muchacho.
1: María.
0: Oye. No, perdón. Ella no ha tenido ningún choque. A ella la chocan. A ella la chocan. Ella nunca choca.
1: Ay, Dios me libre, entonces, a mí de chocar.
0: La cuestión es que me salió un anuncito de eso de la internet de que ve pasaje barato, pan, chequeé. Vámonos, María, tú estás loco. Y yo, vámonos. Nos fuimos de fin de semana para London.
1: Se la pasó lloviendo allá.
0: No, porque no era tiempo de lluvia.
1: Pero allá, que en London allá, llueve diario.
0: Es en el invierno nada más cuando llueve allá. En el verano no, así no. So, nos cogimos y nos fuimos. ¡Pam! De weekend. Ese fue mi primer viajecito esporádico, así.
1: Esporádico.
0: Espontáneo a London. Así que, María, chequea los pasajes.
1: Cónchale.
0: Si no, llámate al rey que me preste el avión. él está tan dadivoso. Llámate al rey, dile al rey que soy yo, que me preste el avión.
1: Que le diga, this is me.
0: Seguro, Dios. Dile al rey que soy yo, que me preste el avión. Bueno, pues ahí está. So, la noticia loca es que el motor del Papa no prendía y el rey de España le prestó su avión y el Papa llegó bien a Roma. Así que enhorabuena, gracias al rey de España. Ahí está.
1: Por prestarle el avión al Papa.
0: Seguro, se ganó el cielo. Hizo un acto de nobleza con el Papa, Dios. Ahí está. Dime qué noticia loca tú tienes por ahí.
1: El señor en Boston, ¿verdad? Andaba un tipo aburrido. Muy aburrido, ¿verdad? Y él dijo, ¿sabes qué? Yo no tengo trabajo ni tengo nada que hacer. Claro. Y fue a Amazon y se compró... esto pase, ¿verdad? Lo que nos ponemos nosotros para... Y él lo hizo como un guía de museo. Okay. Buscó, fue al museo, buscó cuál era.
0: Se compró el disfraz en internet.
1: Y se compró, mandó a hacer su cosa, ¿verdad? Tú sabes que ya se puede irse vistiendo.
0: Que hace el tour del
1: pasó
0: museo.
1: Pasó 3 semanas, ay, ¿verdad? Dios que sí, mío. Como guía turístico en el museo, explicando cada pintura que veía con producto de su imaginación.
0: Y él no trabajaba en el museo.
1: No, con producto de su imaginación. Engañó a un montón de personas. Todo le contaba una historia diferente. Esta pintura.
0: Okay. Pero lo que estaba contando, ¿era cierto o no era cierto?
1: Que no, él se inventaba las cosas en el momento. Sí, se inventaba las cosas en el momento. God. Y las personas que después contactaron, ¿verdad? Para ver qué él le había dicho, pues ellos dijeron, no, pero que él era tan convincente que todo lo que decíamos, wow. Y tú sabes que hay gente anotando, grabando.
0: Y que esta pintura, esto fue en el año 1835. Sí. Que él pintó la pintura mientras estaba acostado, sí, mirando hacia el horizonte.
1: Sí, sí.
0: Y tú, era todo mentira.
1: Se inventó un montón de cosas, señores. Ustedes no tienen ni siquiera una idea. Y la gente, hubieron a esta persona que no podían creer que él era falso, que él
0: él lo vendió bien,
1: porque
0: el paquete.
1: No, porque él era tan convincente. Pues ahora, por su relajito, enfrenta cargos, ¿verdad?
0: ¿Por
1: que
0: qué?
1: Sí.
0: ¿Por qué? No hizo nada.
1: No, porque él infringió. Es que eso es cultural.
0: Está bien,
1: eso es del
0: adiós,
1: Estado.
0: Adiós,
1: no, él está enfrentando, señores. Aquí dice, está enfrentando cargos con las autoridades por haber suplantado, por suplantación, ¿verdad que sí?
0: Mira, esas noticias están saliendo mucho ahora. ¿Te acuerdas que yo di la semana pasada, creo que fue?
1: Sí.
0: El tipo que estaba trabajando.
1: El enfermero.
0: El que estaba trabajando, bueno, también, no, porque estaba trabajando de piloto.
1: Ay.
0: Que estuvo, creo que fue
1: 22 años.
0: 22 años de piloto y nunca había sacado la licencia de
1: pero
0: piloto.
1: Pero no chocó ni se estrelló.
0: Pero no chocó ni se estrelló ni nada. Entonces dimos la noticia del de Walgreens, el farmacéutico de Walgreens.
1: El enfermero también.
0: Que estaba en Walgreens, trabajando en Walgreens y oye, me dando pastillas y haciendo recetas y todo lo demás y nunca había sacado tampoco la licencia de farmacéutico.
1: Y cuando a este le preguntaron que por qué él lo hizo, ¿verdad? Porque de todas maneras él no estaba cobrando, solamente él iba, se presentaba, se inmiscuía entre todo y pues
0: vestido ahí,
1: ¿verdad? ¿Por qué él estaba aburrido?
0: Adiós, <ya.
1: risa> 3 semanas.
0: Está buscando algo que hacer, está buscando qué hacer. Déjame vestirme aquí de empleado y empiezo a dar tours hablando de pintura. ¿Por qué sabe algo de pintura? No, yo no sé, yo lo único que pinto en mi casa, pero no.
1: Cada pieza la describió como él se la imaginó, como él le importó en el momento, dijo lo que quiso. Pura información falsa.
0: Ay,
1: y
0: señor,
1: lo mejor era que a todo el mundo, era lo del momento, él le daba cualquier lo que se le ocurriera ahí, ¿verdad?
0: Lo que le viniera a la mente, déjame ver. Color azul, color amarillo, el resplandor del sol.
1: Pueden verlo, ustedes pueden ver lo que yo veo en esta pintura, ¿tú te imaginas? Sí.
0: Bueno, pues ahí está. Noticias locas, señores. Noticias locas en el Circo de la Mañana. Buenos días.

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1: Vámonos con noticias trending. ¿Qué está pasando en este mundo?
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1: ¿Qué es lo que está trending esta mañana? Pues miren, lo que está trending es la película de Michael Jackson, ¿eh? Que de hecho, yo fui a verla este fin de semana. Claro que sí, yo fui, muchacho. ¿Cuándo fue? ¿El jueves fue? Creo que fue el mismo jueves que salió la película. Bueno, pues señores, escuchen esto. Se convierte en la película taquillera número uno en el mundo.
4: ¿Qué?
1: Hizo más de 217 millones de dólares en su primer fin de semana. La película biográfica de Michael Jackson, titulada Michael, centrada en la figura Michael Jackson, debutó en su primera semana como número uno a nivel mundial con 217 millones de dólares en su primer fin de semana.
4: Ay.
1: De ese total, 97 millones corresponden a los Estados Unidos y Canadá, y 120 millones provienen de mercado internacional. O sea, solamente aquí en los Estados Unidos generó 97 millones de dólares, convirtiéndose en la película biográfica más taquillera en la historia de los Estados Unidos.
4: Pero rompió récord por las horas que tenía y el alcance, ¿verdad? Porque todavía le falta. Se acaba de salir.
1: No, este es el primer fin de semana. Obviamente hay personas que no la han visto y que van o estaban esperando a ver qué decían los demás para ahora querer verla. Y tú sabes cómo es esto. La que se pega y a la que todo el mundo empieza a hablar de ella, espérate, pues vamos nosotros también a verla. Yo fui a ver la película. No nos dijeron nada nuevo, es la misma historia que ya todos sabemos. Así que esto es la película es verdaderamente para los que son fanáticos de Michael Jackson. Obviamente la música de Michael Jackson, déjame decirte, el sobrino de Michael, quien fue el que hizo el personaje de Michael Jackson, a ese muchachito hay que darle un premio Oscar. De verdad que le quedó pero brutal. Los bailes, ahí no utilizaron nada de lo que...
4: Tengo que verla.
1: Nada de lo que se utilizó en el video fue original de Michael Jackson. Todo fue reproducido. Los bailes, la coreografía... Todo lo hizo el sobrino de Michael Jackson, ese chamaquito. De verdad que hay que darle un premio Oscar, porque es que le quedó pero brutal. Hay momentos en la película
4: que tú crees que es él.
1: Que tú te crees que están utilizando video original de Michael Jackson. En la parte de los conciertos, cuando recrearon algunos de los conciertos más grandes de Michael Jackson, tú piensas que ellos cogieron video original de Michael Jackson, y no. Fue un video recreado para la película con el sobrino de Michael.
4: No, pero yo tengo que verlo, yo no sabía de él, de
1: sí,
4: ese sobrino.
1: Sí, de verdad que sí, que le quedó pero brutal. Bueno, ya están hablando de una segunda parte, imagínate. Ajá.
4: ¿Sí cuentan la historia muy original o...?
1: Cuentan la historia original, porque todo lo que los que son fanáticos o los que conocen la música de Michael Jackson y la carrera de Michael Jackson conocen, ¿no? El maltrato físico y psicológico por parte de su padre.
4: Y eso no se presenta.
1: Y sí, todo eso está en la película. Pero hay otras partes que de ahí es que han venido las críticas. Por ejemplo, no hacen mención absoluta de su hermana Janet Jackson. So, aparecen todos los hermanos en la película menos Janet, porque Janet no dio permiso para que la utilizaran.
4: Ay, no, qué estupidez de parte de ella. Se queda sin créditos.
1: Janet Jackson no la mencionan en lo absoluto en la película. Mencionan a todos los hermanos, pero ella no dio permiso. También una persona que fue sumamente importante en la carrera de Michael Jackson fue Diana Ross. Again, todas las personas que conocen la vida y la carrera de Michael Jackson saben que ella fue una de las personas responsables del despegue de Michael en sus comienzos. No la mencionan porque tampoco dio permiso para que fuera mencionada en la película, Diana Ross. So, sí, hay cositas que son obviadas en la película, pero por cuestiones legales. Ya se está rumorando de una segunda parte de la película. Y ahora con el billete que hizo, pues ya tú sabes.
4: Ahora viene Janet. Bueno, ya.
1: ¿Cuánto fue que hizo? ¿200 millones?
4: Ya recapacité.
1: Vamos otra vez.
4: Ya recapacité. Ahora sí.
1: Eso es lo que está trending ahora mismo. Todo el mundo hablando de la película Michael. Yo fui a verla. A mí me gustó, me encantó, me la disfruté. Me encantó el trabajo que hizo el sobrino, los bailes, la coreografía, todo. De verdad que quedó espectacular. Así que a mí me gustó. La película la grabaron en lugares originales. Por ejemplo, utilizaron la verdadera casa donde se criaron ellos en Los Ángeles como familia, los famosos Jackson 5. Fueron al lugar original donde se grabó el video del Thriller. ¿Te acuerdas de Thriller? Pues donde grabaron el video original de Thriller, donde estaban
4: lo hicieron también, ¿verdad?
1: Fueron a ese mismo sitio y grabaron la película ahí. So, nada, a mí me gustó, a mí me gustó. No, usted no va a ir a descubrir América en esta película, en la vida de Michael Jackson, pero me gustó y ya se está hablando de una segunda parte, así que lo que está trending es que ya facturó más de 200 millones de dólares este fin de semana en el box office mundial, y veremos a ver cuánto billete más sigue haciendo la peliculita. Algo por ahí que tú tengas que esté trending.
4: Claro que sí, mira, noticia trending. Ustedes recuerdan que yo pues le di ya hace un tiempo una noticia de unos camarones que le hicieron unas pruebas y le encontraron pues sustancias.
1: Oh, cocaína fue. Yo me acuerdo que tú hablaste de los camarones con cocaína.
4: Resulta y acontece que ahora los biólogos, ¿verdad que sí? Decidieron por su estilo de agresividad y forma de actuar, analizar los tiburones de Brasil a las Bahamas.
1: Ok, espérate un momento. Antes de continuar. La noticia que tú habías dado originalmente hace un tiempo es que habían encontrado un alto nivel de cocaína.
4: En los camarones de agua dulce.
1: En los camarones de agua dulce
4: habían encontrado. En España y parte de Francia.
1: Obvio, alguien está echando cocaína en el agua, porque de ninguna otra manera, o por los inodoros. Pero la noticia original era de que habían encontrado un alto nivel de cocaína en camarones de agua dulce.
4: Así es.
1: La noticia con la que tú vienes ahora es que le hicieron una prueba a los tiburones.
4: Entre Brasil y las Bahamas.
1: Entre Brasil. Porque esa es la ruta.
4: ¿Y qué crees? Porque lo que la gente no está entendiendo, señores, que esto no se basa solamente en el consumo, sino en el qué.
1: ¿En el qué? ¿En el qué?
4: O sea, ¿qué cae en el mar cuando se pierde un cargamento?
1: Los paquetes, claro que sí.
4: Me estás entendiendo.
1: Especialmente en esa ruta entre las Bahamas y Estados Unidos, por ahí muchos barcos que tiran contenido material al agua. Y lo están consumiendo los tiburones.
4: Sí.
1: Los tiburones se lo están hueliendo.
4: Entonces, debido a su nivel de comportamiento, los biólogos decidieron, señores, analizar. Empezaron el análisis desde el 2024 y acaba de concluir ahora en el 2026.
1: Bueno, que estos cocodrilos tiburones están demasiado violentos. ¿Qué les pasa?
4: Aparte de cocaína, que es la primera sustancia que encuentran en ello en una forma excesiva para hacer un pez.
1: Para hacer tiburones,
4: Y encontraron otras sustancias psicoactivas en ellos que lo están haciendo trabajar y ser distintos. O sea que, señores, imagínense una persona drogada, ¿qué te hace?
1: Se vuelve loca.
4: Imagínate un tiburón que de por sí le gusta comer y morder.
1: No, yo lo estoy diciendo, pero no es relajo. Yo lo estoy diciendo. Se han estado reportando durante los últimos tiempos que han notado que tiburones están como que muy agresivos.
4: Sí, muy raros.
1: Y ahora tú me estás diciendo que están encontrando cocaína. Altos niveles de cocaína en los cocodrilos, en los tiburones. Ahí está la explicación.
4: Exactamente. Entonces, la gente dice que no, porque lo de agua dulce, por ejemplo, lo desecho del inodoro. La gente tira que la colillita de esto, que el sobrecito. Pero pero en el mar y la ruta, ¿verdad?
1: Exacto, sí, no, es por donde andan, es por donde andan.
4: ¿Verdad que sí?
1: Es por donde andan.
4: Y la ruta, sabemos que es lo que está pasando. O sea, el tiburón de por sí es muy curioso. Cuando algo cae al mar, lo huele a kilómetros, ¿verdad que sí? Entonces, imagínate que cuando...
1: Dicen que una gota de sangre, un tiburón la puede oler, yo no sé a cuántas millas de distancia. Exactamente. Así que me imagino cuando el tiburón huele el polvito blanco.
4: No, quizás se ha acercado por curiosidad y se va haciendo adicto. Ya cuando huele esto...
1: Tiburón que buscas en la orilla. Tiburón.
4: Así que esta es una noticia, señores, que está dando la vuelta al mundo, porque sí.
1: Señores, los tiburones están activados con cocaína.
4: Seguramente se pasan uno por el lado y le dice, chócala, güey.
1: Dique, rar. El tiburón que rar.
4: Este ya me lo dijiste. Y...
1: Déjame decirte, nosotros nos reímos, pero estamos contaminando. De verdad que los seres humanos estamos, estamos contaminando este planeta a otro nivel, ¿sabes? Cuando te dicen a ti que los camarones tienen alto nivel de cocaína, cuando te dicen que los tiburones, que encontraron cocaína en los tiburones.
4: En alto nivel de adicción ya estamos hablando. O sea, que ya existen... ya existen tiburones adictos.
1: Tiburones adictos.
4: O sea, que cuando no encuentran... de dónde consumir, se vuelven no loco lo que le sigue.
1: Ya mismo hay tiburones anónimos por ahí. ¡Wow! Encontraron altos niveles de cocaína los tiburones. Bueno.
4: Ya se pueden imaginar. Y no, y lo preocupante es lo siguiente. Tú sabes que el pescado muchas veces cuando viene directo así del mar, se come crudo, semicrudo, en ceviche, todo ese tipo de cosas. Imagínate uno dándole eso a un niño o alguno mismo de que...
1: No, uno mismo de que no, es que voy a comer sushi de tiburón.
4: ¡No! Porque así como lo consumen los tiburones, se noten ellos porque ellos son agresivos, lo consumen los otros peces. Entonces imagínate tú comiendo pescado y que tú normal, tú nunca has probado ni una gotita de esto y te salga en tu sangre que tú consumes.
1: Ay, señor. Y que diste positivo. Eso fue un tiburón que me comí. Yo estaba comiendo sushi. No. Sí, Pepe. Sí. O sea, la próxima vez que usted dé positivo, échele la culpa al tiburón.
4: Que llegó tu tiburón. No, pero de verdad, señores, están pasando cosas en el mundo.
1: Mami, ¿qué tú quieres? Que te coma el tiburón.
4: No, pero esta noticia, señores, está para morirse.
1: Ay, señores, tiburones con alto contenido de cocaína. ¿Qué vamos a hacer en este mundo, señores?
4: Tú sabes.
1: Ahí está, lo que está trending en el Circo de la Mañana.
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Wells, tu estación favorita, Kelly. Hi, Dolly. What's up? Happy Friday. Jessica Reyes en tu radio hasta las 3, acompañándote mientras trabajas. ¿Cómo te sientes? ¿Estás ok? ¿El jefe te está molestando? Bueno, yo te voy a alegrar esta mañana con música para ti. Tengo Jerry Rivera, tengo alguito por ahí del Gran Combo y también Ozuna en camino. Así que arrancamos.

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0: vámonos con noticias trending. ¿Qué está pasando en este mundo?
1: ¿Qué está pasando en las redes?
2: ¿Qué está pasando en las redes?
1: Vamos con lo que está trending en el circo.
0: ¿Qué es lo que está trending esta mañana? Pues miren, lo que está trending es la película de Michael Jackson, ¿eh? Que de hecho, yo fui a verla este fin de semana. Claro que sí. Yo fui, muchacho, ¿cuándo fue? El jueves fue. Creo que fue el mismo jueves que salió la película. Bueno, pues señores, escuchen esto. Se convierte en la película taquillera número uno en el mundo.
3: ¿Qué?
0: Hizo más de 217 millones de dólares en su primer fin de semana. La película biográfica de Michael Jackson, titulada Michael, centrada en la figura Michael Jackson, debutó en su primera semana como número uno a nivel mundial con 217 millones de dólares en su primer fin de semana. De ese total, 97 millones corresponden a los Estados Unidos y Canadá, y 120 millones provienen de mercado internacional. O sea, solamente aquí en los Estados Unidos generó 97 millones de dólares, convirtiéndose en la película biográfica más taquillera en la historia de los Estados Unidos.
3: Pero rompió récord por las horas que tenía y el alcance, ¿verdad? Porque todavía le falta. Se acaba de salir.
0: No, este es el primer fin de semana. Obviamente hay personas que no la han visto y que van o estaban esperando a ver qué decían los demás para ahora querer verla. Y tú sabes cómo es esto. La que se pega y a la que todo el mundo empieza a hablar de ella, espérate, pues vamos nosotros también a verla. Yo fui a ver la película. No nos dijeron nada nuevo, es la misma historia que ya todos sabemos. Así que esto es la película es verdaderamente para los que son fanáticos de Michael Jackson. Obviamente la música de Michael Jackson, déjame decirte, el sobrino de Michael, quien fue el que hizo el personaje de Michael Jackson, a ese muchachito hay que darle un premio Oscar. De verdad que le quedó pero brutal. Los bailes, ahí no utilizaron nada de lo que...
3: Tengo que verla.
0: Nada de lo que se utilizó en el video fue original de Michael Jackson. Todo fue reproducido. Los bailes, la coreografía... Todo lo hizo el sobrino de Michael Jackson, ese chamaquito. De verdad que hay que darle un premio Oscar, porque es que le quedó pero brutal. Hay momentos en la película...
3: ¿Que tú crees que es él?
0: Que no, que tú te crees que están utilizando video original de Michael Jackson. En la parte de los conciertos, cuando recrearon algunos de los conciertos más grandes de Michael Jackson, ¿tú piensas que ellos cogieron video original de Michael Jackson? Y no, fue un video recreado para la película con el sobrino de Michael.
3: No, pero yo tengo que verlo, yo no sabía de él, de
0: ese sobrino. Sí, de verdad que sí, que le quedó pero brutal. Bueno, ya están hablando de una segunda parte, imagínate. Ajá.
3: ¿Sí cuentan la historia muy original o...?
0: Ah, no, cuentan la historia original, porque todo lo que los que son fanáticos o los que conocen la música de Michael Jackson y la carrera de Michael Jackson conocen, ¿no? El maltrato físico y psicológico por parte de su padre.
3: Y eso no se presenta.
0: Y sí, todo eso está en la película. Sí, todo eso está en la película. Pero hay otras partes que de ahí es que han venido las críticas. Por ejemplo, no hacen mención absoluta de su hermana Janet Jackson. Aparecen todos los hermanos en la película menos Janet, porque Janet no dio permiso para que la utilizaran.
3: Qué estupidez de parte de ella. Se queda sin créditos.
0: Janet Jackson no la mencionan en lo absoluto en la película. Mencionan a todos los hermanos, pero ella no dio permiso. También una persona que fue sumamente importante en la carrera de Michael Jackson fue Diana Ross. Again, todas las personas que conocen la vida y la carrera de Michael Jackson saben que ella fue una de las personas responsables del despegue de Michael en sus comienzos. No la mencionan porque tampoco dio permiso para que fuera mencionada en la película, Diana Ross. So, sí, hay cositas que son obviadas en la película, pero es por cuestiones legales. Ya se está rumorando de una segunda parte de la película y ahora con el billete que hizo, pues ya tú sabes.
3: Ahora viene Janet. Bueno, ya.
0: ¿Cuánto fue que hizo? 200 millones.
3: Ya recapacité.
0: Vamos otra vez.
3: Ajá, ya recapacité. Ahora sí.
0: Eso es lo que está trending ahora mismo. Todo el mundo hablando de la película Michael. Yo fui a verla. A mí me gustó, me encantó, me la disfruté. Me encantó el trabajo que hizo el sobrino, los bailes, la coreografía, todo, de verdad que quedó espectacular. Así que a mí me gustó. La película la grabaron en lugares originales, por ejemplo, utilizaron la verdadera casa donde se criaron ellos en Los Ángeles como familia, los famosos Jackson 5. Fueron al lugar original donde se grabó el video del Thriller. ¿Te acuerdas de Thriller? Pues donde grabaron el video original de Thriller, donde estaban
3: lo hicieron también, ¿verdad?
0: Fueron a ese mismo sitio y grabaron la película ahí. So, nada, a mí me gustó, a mí me gustó. No, usted no va a ir a descubrir América en esta película, en la vida de Michael Jackson, pero me gustó y ya se está hablando de una segunda parte, así que lo que está trending es que ya facturó más de 200 millones de dólares este fin de semana en el box office mundial, y veremos a ver cuánto billete más sigue haciendo la peliculita. Algo por ahí que tú tengas que esté trending.
3: Claro que sí, mira, noticia trending. Ustedes recuerdan que yo pues le di ya hace un tiempo una noticia de unos camarones que le hicieron unas pruebas y le encontraron pues sustancias.
0: Oh, ¿verdad? Cocaína fue. Yo me acuerdo que tú hablaste de los camarones con cocaína.
3: Resulta y acontece que ahora los biólogos, ¿verdad que sí? Decidieron por su estilo de agresividad y forma de actuar, analizar los tiburones de Brasil a las Bahamas.
0: Ok, espérate un momento. Antes de continuar. La noticia que tú habías dado originalmente hace un tiempo es que habían encontrado un alto nivel de cocaína.
3: En los camarones de agua dulce.
0: En los camarones de agua dulce habían encontrado.
3: En España y parte de Francia.
0: Obvio, alguien está echando cocaína en el agua, porque de ninguna otra manera, o por los inodoros. Pero la noticia original era de que habían encontrado un alto nivel de cocaína en camarones de agua dulce.
3: Así es.
0: La noticia con la que tú vienes ahora es que le hicieron una prueba a los tiburones.
3: Entre Brasil y las Bahamas.
0: Entre Brasil. ¿Qué crees? Porque esa es la ruta.
3: ¿Y qué crees? Por ahí se... Porque lo que la gente no está entendiendo, señores, que esto no se basa solamente en el consumo, sino en el qué.
0: ¿En el qué? ¿En el qué?
3: O sea, ¿qué cae en el mar cuando se pierde un cargamento?
0: Los paquetes, claro que sí.
3: Me estás entendiendo.
0: Especialmente en esa ruta entre las Bahamas y Estados Unidos, por ahí muchos barcos que tiran contenido, material al agua. Y lo están consumiendo los tiburones.
3: Sí.
0: Tiburones se lo están hueliendo.
3: Entonces, debido a su nivel de comportamiento, los biólogos decidieron, señores, analizar. Empezaron el análisis desde el 2024 y acaba de concluir ahora en el 2026.
0: Bueno, que estos cocodrilos están, tiburones están demasiado violentos. ¿Qué les pasa?
3: Aparte de cocaína, que es la primera sustancia que encuentran en ello en una forma excesiva para hacer pues un pez.
0: Para hacer tiburones,
3: Y encontraron otras sustancias psicoactivas en ellos que los están haciendo trabajar y ser distintos. O sea que, señores, imagínense una persona drogada, ¿qué te hace?
0: Se vuelve loca.
3: Imagínate un tiburón que de por sí le gusta comer y morder.
0: No, yo lo estoy diciendo, pero no es relajo. Yo lo estoy diciendo. Se han estado reportando durante los últimos tiempos que han notado que tiburones están como que muy agresivos.
3: Sí, muy raros.
0: Y ahora
3: muy
0: tú me estás diciendo que están encontrando cocaína. Altos niveles de cocaína en los cocodrilos, en los tiburones. Ahí está la explicación.
3: Exactamente. Entonces, la gente dice que no, porque lo de agua dulce, por ejemplo, lo desecho del inodoro, la gente tira que la colillita de esto, que el sobrecito. Pero en el mar y la ruta, ¿verdad?
0: Exacto. Sí, no, es por donde andan.
3: ¿Verdad que sí?
0: Es por donde andan.
3: Y la ruta sabemos que es lo que está pasando. O sea, el tiburón de por sí es muy curioso. Cuando algo cae al mar, lo huele a kilómetros, ¿verdad que sí? Entonces, imagínate
0: Dicen que una gota de sangre, un tiburón la puede oler, yo no sé a cuántas millas de distancia. Así que me imagino cuando el tiburón huele el polvito blanco.
3: No, quizás se ha acercado por curiosidad y se va haciendo adicto. Ya cuando huele esto.
0: Tiburón que buscas en la orilla. Tiburón.
3: Así que esta es una noticia, señores, que está dando la vuelta al mundo, porque
0: Entonces, los tiburones están activados con cocaína.
3: Seguramente se pasan uno por el lado y le dice, chócala, güey.
0: Dique, rar. El tiburón que rar.
3: Enséñame lo que dice. Y...
0: Wow. Déjame decirte, nosotros nos reímos, pero estamos contaminando, de verdad que los seres humanos estamos, estamos contaminando este planeta a otro nivel, ¿sabes? Cuando te dicen a ti que los camarones tienen alto nivel de cocaína, cuando te dicen que los tiburones, que encontraron cocaína en los tiburones.
3: En alto nivel de adicción ya estamos hablando. O sea, que ya existen, ya existen tiburones adictos.
0: Tiburones adictos.
3: O sea, que cuando no encuentran de dónde consumir, se vuelven no loco lo que les sigue.
0: Ya mismo hay tiburones anónimos por ahí. ¡Wow! Encontraron altos niveles de cocaína en los tiburones. Bueno.
3: Ya se pueden imaginar. Y no, y lo preocupante es lo siguiente. Tú sabes que el pescado muchas veces cuando viene directo así del mar, se come crudo, semicrudo, en ceviche, todo ese tipo de cosas. Imagínate uno dándole eso a un niño o alguno mismo de que...
0: ¡Ay! No, uno mismo de que no, es que voy a comer sushi de tiburón.
3: ¡No! Porque así como lo consumen los tiburones, se noten ellos porque ellos son agresivos, lo consumen los otros peces. Entonces imagínate tú comiendo pescado y que tú normal, tú nunca has probado ni una gotita de esto y te salga en tu sangre que tú consumes.
0: Ay, señor. Y que diste positivo. Eso fue un tiburón que me comí. Yo estaba comiendo sushi. Sí, Pepe. O sea, la próxima vez que usted dé positivo, échele la culpa al tiburón.
3: Que llegó tu tiburón. No, pero de verdad, señores, están pasando cosas
0: que, mami,
3: en el mundo.
0: ¿Qué tú quieres? Que te coma el tiburón.
3: No, pero esta noticia, señores, está, está para morirse.
0: Ay, señores, tiburones con alto contenido de cocaína. ¿Qué vamos a hacer en este mundo, señores?
3: Tú sabes.
0: Ahí está, lo que está trending en el Circo de la

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What's up, happy Friday. Jessica Reyes en tu radio hasta las 3, acompañándote mientras trabajas. ¿Cómo te sientes? ¿Estás ok? ¿El jefe te está molestando? Bueno, yo te voy a alegrar esta mañana con música para ti. Tengo Jerry Rivera, tengo alguito por ahí del Gran Combo y también Ozuna en camino. Así que arrancamos.

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¿Cómo que este año va volando? It's going too fast. Are you ready? Ya estamos hablando del desfile y festival puertorriqueño, who, by the way, es este domingo, Día de los Padres, y por primera vez estará pasando por la Hamilton, ¿ok? The show, historia total.

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0: manejando por Allentown, maybe por Philly, siempre en sintonía de la primera. Bueno, te recuerdo rapidito que el domingo es el Día de los Padres. Don't forget that, okay?
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domingo pasamos el Día de los Padres al estilo boricua. Lo que pasa es que este domingo es la parada y festival puertorriqueño Giro Zafra Negra. And by the way, la parada pasa por primera vez por la Hamilton, haciendo historia total.

Bad Bunny bebé a otro nivel. ¿Qué acaba de hacer Bad Bunny, el conejo malo que hizo historia mundial? Bueno, yo te cuento en menos de 15 minutos por aquí. No te muevas.

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Buenas tardes, buen provecho. ¿Ya estás almorzando todavía? No, estás como que arreglando todo en el escritorio, ready to go. Bueno, mi amor, yo te voy a acompañar y lo voy a hacer contigo, libre de comerciales, esta hora del almuerzo.

0: Let's go.
1: Mi amor, si estás almorzando ahora mismo por la Hamilton, imagínate esa misma calle llena de gente, red, white, and blue, al estilo boricua, este próximo domingo, porque llega el desfile y festival puertorriqueño de Sunday con Chico.

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0: reggaetón.
1: Le preguntaron a un reggaetonero cuáles eran los artistas a principios del 2000 que daban más problemas en cuanto a conciertos, llegar a los eventos y todo eso. Y dijeron que el número uno era este, Nicky Jam.

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Buenas tardes. Happy Friday. Qué bueno que llegamos al fin de semana. Y no es cualquier fin de semana de mucho party. Fin de semana del Día de los Padres y la Parada y Festival Puertorriqueño.

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1: Con mucha música para ti hasta ahora. What's up, Jessica? Continúa en tu radio en tu viernes. Comienzo oficial del fin de semana. Te cuento que desde ya, ya tengo en lista música de Mike Towers. Tengo también alguito por ahí de Manuel Turizo.

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Son leales. Oye, imagínate prender la televisión y escuchar que un familiar tuyo falleció cuando en realidad está perfectamente bien. Eso fue lo que le pasó a la familia de Lionel Messi. Y deja que escuches qué hizo la presentadora después de ese grave error. Eso más adelante, por aquí mientras Lenny Tavares.

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1: Oye, esta noticia está trending en Entérate con Jessica. Una presentadora de tele anunció en vivo que Jorge Messi, el papá de Lionel Messi, había fallecido. El problema es que él no había fallecido. Era completamente falsa la información. Apenas minutos después, la conductora tuvo que

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amor, solo para recordarte que este domingo es el Día de los Padres, es la parada y festival puertorriqueño, y también oficialmente, tú sabes que el primer día de verano, aunque it feels like summer already.

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Este fin de semana llega con muchas actividades. Ok, number one, Sunday es el Día de los Padres. Number two, es el festival y la parada puertorriqueña en Allentown, donde estará Giro y también Zafra Negra.

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0: transcrito.
1: En cambio, yo creo que
2: oye, Barbari acaba de hacer historia y lo más impresionante es que lo logró sin hacer ni un solo concierto en Estados Unidos. Te voy a contar why he's making history.
1: Buscar los espacios arriba de la cancha al lado izquierdo. Pero veo un equipo en Australia muy ordenado, muy compacto, para jugar con 5 en la línea de defensa y a veces con 4 o 5 en la media cancha para defender.
0: Daniel Chapela, segundo partido para Estados Unidos. Ambas selecciones vienen de ganar en la primera jornada y el equipo de Pochettino tratando de conseguir ese boleto en la siguiente ronda.
3: ¿Qué tal, Jesús? Un gusto saludarlos a todos. Viene Estados Unidos después de la mejor actuación desde que Mauricio Pochettino es su técnico y probablemente también de la mejor actuación histórica en Copas del Mundo que ha tenido el team.

0: va llenando Lumenfield, mucho más USA que Australia. Hay un parche detrás del arco de fanáticos australianos que están muy confiados en su equipo. El underdog, el papel del no favorito, es lo que les encanta a los australianos. Ellos saben bien que eso es lo que tienen que hacer hoy. Y Pochettino va en búsqueda de la victoria con un doble 9 arriba para desordenar Australia.
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